0: En Carrascosa del Campo hay 17 grados.
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En Carrascosa del Campo hay 16 grados. 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

0: En Carrascosa del Campo hay 15 grados, que fresquiviris.
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0: En Carrascosa del Campo hay 15 grados, que fresquibiris.
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Carrascosa del Campo el termómetro marca 14 grados. 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

0: En Carrascosa del Campo hay 13 grados, un poquito de frío.
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0: En Carrascosa del Campo hay 13 grados, un poquito de frío.
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0: En Carrascosa del Campo el termómetro marca 12 grados. 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

En Carrascosa del Campo el termómetro marca 12 grados. 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

0: En Carrascosa del Campo hay 11 grados.
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buenos días. Buenos días de jueves, 28 de mayo, 8 y 1 minuto 30 segundos. ¡Vamos, vamos! A levantar todo el mundo, que ya tenemos los ojos bien abiertos y las orejas un poco más. Cuando escuches todas tus canciones y música que tenemos aquí por aquí. Para hacerte disfrutar de la buena música, de las buenas canciones y de tus artistas preferidos. Llámanos al 925-20-9190 o envía tus mensajes de WhatsApp al 622-225-529. También en Facebook el perfil de Buena Energía o en Instagram urso.pep. Así puedes comentarnos y comunicarte directamente con nosotros. 2 horas, 120 minutos, sí. Lo que has elegido si te quedas aquí con nosotros en ese mismo dial hasta las 10 de la mañana. Con canciones, pero también con Curiosity y con la sección de la segunda hora del programa Tema del Día, Momento Chocolate, donde puedes opinar también sobre lo que hablemos. Así que venga, vamos a empezar el jueves 28 de mayo. Lo hacemos con buena energía. Mi nombre es Úrsula Pérez. ¿Qué tal?

0: de lunes a viernes, de 8 a 10 de la mañana.
1: No somos mitades que se buscan, sino universos completos que eligen orbitar juntos. Caminamos de la mano de buena energía este jueves, aunque sea con la mitad de la mitad de la mitad de la mitad. La love you.

0: Música que combina varios aires, pero todos relacionados con el pop, ya sea indie, rock,
1: con la mitad
0: punk,
1: de la mitad.
0: Y otras versiones. Esos miembros son Roberto, David, Mía y Oscar. Hasta el momento, 3 discos a la venta. Y siguen triunfando como el primer día. Le han cantado últimamente a esos amores que nos vuelven locos en a ver quién se duerme ahora. Ese es el último adelanto de la banda, que ha publicado sobre su cuarto álbum de estudio, ¿Por qué me miráis así?, el cual regresa a la escena de La Love You. Pues ahí estaban ellos, y te recuerdo cómo contactar con nosotros.
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0: Y ya que tenemos la mitad de la mitad de la mitad, vamos a formar todo un universo completo que gire en torno a ti o sobre ti, Amaral.

0: gravitar, quiero sentir el universo sobre mí, quiero correr en libertad, quiero encontrar mi sitio. Bueno, pues eso es la vida, ¿eh? Ir poquito a poco deleitándonos con aquello que nos espera y que nos sorprende el día a día. Ese y son Amaral, porque son dos zaragozanos, Eva y Juan. Apúntate bien estas dos fechas, el 28 de diciembre en Madrid, un Movistar Arena, de esos que completan y estarán repletos. Y por otro lado, el 18 de diciembre en Barcelona, un Palau Sant Jordi, que se van a marcar también. Amaral, con todos sus grandes éxitos de siempre, música con la que hemos crecido desde los 2000 hasta la actualidad, 2026, en este jueves 28 de mayo, donde también te vamos a contar cosas extraordinarias. Llega Curiosity.
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0: Es la hora. Es la hora de contarte esas cosas raras, insólitas, historias, estudios, curiosidades en general de lo que nos encontramos por internet. Vamos a empezar por la psicología, que están ahí duro que te pego siempre, imaginando, estudiando, investigando. Dice que las personas que no hablan por los grupos de WhatsApp no son tímidas, sino que lo hacen como forma de respeto hacia uno mismo. Vamos a ahondar más en este tema. En primer lugar, cabe señalar que la escasa o nula participación de algunas personas no responde a una sola causa, ya que factores como la personalidad, la forma de comunicarse, la edad e incluso el estado emocional influyen directamente en la manera de relacionarse. Hay quienes no se sienten a gusto en el entorno digital, mientras que otras personas simplemente son tímidas o inseguras y prefieren mantenerse en silencio. En otros casos, la falta de respuesta puede deberse a la falta de interés en el tema del que se está tratando. Cuando esta actitud es constante, podría relacionarse con rasgos narcisistas, en los que la persona considera que invertir o intervenir en la conversación un tiempo no merece su atención ni su espacio. Así, ¿cuáles son esos rasgos psicológicos de las personas que no hablan por los grupos de WhatsApp? Lo que te decíamos, no hay una forma correcta de comportarse ante los grupos de WhatsApp. Esto es como la vida misma, depende de un montón de factores y no podemos buscar perfiles de personalidad en esta manera concreta de actuar, tanto si se responde como si no. Que alguien nos escriba en un chat grupal no es un gesto de desprecio ni un mensaje implícito contra nadie, es una decisión propia que debemos respetar. Pensar me está ignorando o no le importo responde más a nuestra interpretación emocional que a la intención real de la otra persona. Así que cuidado, porque puede tener un carácter más reservado. O también puede existir esa ansiedad social, que algunas personas sienten miedo a ser juzgadas, malinterpretadas y prefieren no escribir. Más cosas. Vamos a quedarnos ahora con esto que parece una ola de calor, pero no lo es. Este fenómeno que explica las altas temperaturas en España. ¿Cuál es? España atraviesa esta semana un episodio térmico extraordinario con temperaturas de hasta casi 40 grados que se están sufriendo en Andalucía. Bueno, y aquí en Castilla-La Mancha no estamos menos, que hemos superado más de los 34, 35 grados. Hay un matiz importante. Lo que afecta ahora mismo a la península no es técnicamente una ola de calor, sino una cúpula de calor, entre comillas, asociada a una potente dorsal anticiclónica. Mientras Francia contabiliza ya fallecidos incluso, en España, la Agencia Estatal de Meteorología insiste en diferenciar ambos conceptos, porque aunque el ambiente sea plenamente veraniego y los termómetros rocen valores extremos, una cúpula de calor y una ola de calor no son exactamente lo mismo. Vamos a diferenciarlo. La expresión cúpula de calor se ha convertido en protagonista en estos titulares y mapas teñidos de rojo intenso. Suena casi apocalíptica, como si llegara al final, ¿no? Es una estructura física ni una burbuja literal flotando sobre España. Es una forma divulgativa de describir una situación dominada por altas presiones persistentes que actúan como una especie de tapadera atmosférica. Cuando esto ocurre, el aire desciende desde capas altas de la atmósfera hacia la superficie y sucede algo crucial, el de descender ese aire que comprime y se calienta todavía más. Ese proceso conocido como subsidencia favorece varias consecuencias simultáneas: cielos despejados, mayor radiación solar, escaso viento y acumulación progresiva de calor día tras día. Pues es por eso, ¿eh? Esas noches tropicales, calor acumulado y el gran riesgo invisible. Utiliza criterios técnicos muy concretos para declarar una ola de calor y no basta con alcanzar 38 o 40 grados de manera puntual. También deben cumplirse simultáneamente otras condiciones de duración, extensión geográfica e intensidad respecto a los valores normales de cada zona. Y por eso estamos hablando de esa cúpula de calor y no de esa ola de calor. Bueno, pues mira, nos vamos a volver expertos ahora también. Todos. Ah, ya sabemos sabemos cuál es el sueño más común de toda la humanidad. La clave para descubrirlo estaba en las búsquedas de Google. Así de fácil, ¿eh? Hay una gran diferencia entre hablar de tus sueños recurrentes y los más comunes de toda la humanidad. Y, por ejemplo, se ha buscado en España para intentar dar esa explicación al fenómeno. Buena suerte con esto, en cualquier caso, porque llevan 2000 años soñando lo mismo y aún no hemos encontrado una razón clara con cara y ojos a la que agarrarnos, ¿eh? El caso es que precisamente gracias a eso, las búsquedas de Google de medio mundo, hoy sabemos cuál es el sueño recurrente más extendido por el mundo o como mínimo el que más interés genera entre la gente para terminar motivando estas búsquedas. ¿Y cuál es? Pues tras consultar las búsquedas de interpretaciones de sueños en 147 países distintos, el sueño más buscado del mundo resultaron ser las serpientes. Colocado como número 52 de esos 147 países, la obsesión con este tipo de sueño llegó a acumular hasta 352.000 búsquedas semanales solo en Brasil. Sin embargo, Asia, África y Europa del Este son zonas en las que el sueño parece ser más recurrente. Uno podría llegar a pensar que por ser un animal que nos toca un poco de cerca, el sueño es más seguido al que nos caigan dientes en España, que sería el otro. Pero en realidad, de verdad, soñamos que se nos caigan los dientes. Pero en realidad las serpientes también están ahí ocupando la segunda posición. La tercera va para las arañas, la cuarta para las cucarachas y la quinta posición es para quedarse embarazada. ¿En serio? Bueno, no buscáis ninguna lógica. Esto es lo que sueña todo el mundo, ¿eh? Así en general. Vamos a ir acabando con la población que dice que no han tenido sexo con nadie en el último año y también creen que las relaciones son ahora mucho más inestables. Vamos a indagar en todo este tema porque el 24,6% de los españoles no ha tenido relaciones sexuales con nadie en los últimos 12 meses. ¡Qué pena, eh! Así lo revelaba la encuesta del CIS, según la cual la falta de interés, la viudedad o enfermedad son las principales razones por las que no han tenido sexo en el último año, ¿eh? Son cosas de valor importante, quiero decir. Que no es por capricho, ¿no? El estudio realizado con la muestra de 4.000 personas recoge que las mujeres sufren más la falta de sexo que los hombres. Vaya por Dios, a dos velas estamos, chicas. Y que conforme aumenta la edad, disminuye encima los coitos. Pobrecitas mías y pobrecitos. El porcentaje de personas de 65 a 74 aseguran no haber tenido relaciones sexuales con su pareja u otra persona en los últimos 12 meses. Asciende al 42 y al 71% cuando tienen más de 75 años. Comparar la percepción de las relaciones afectivas y sexuales actuales con las de hace medio siglo, un 78,8% considera que son más inestables en la actualidad. Hombre, esto es una realidad, ¿no? Una idea que comparten en mayor medida los encuestados que se identificaron ideológicamente también en la derecha respecto a quienes se autodefinieron en izquierdas. Además, un 61% cree que ahora las relaciones generan más incertidumbre en comparación con las de hace 50 años y un 73% afirma que las relaciones hoy en día han sido transformadas profundamente por las redes sociales e internet. No sé qué opinas tú al respecto, pero algo tendrá que ver, ¿eh? Algo tendrá que ver. Acabamos en el 28 de mayo. ¿Qué pasó en otros años? Pues en 2002, los líderes de 19 países miembros de la OTAN y la Federación Rusa se reúnen en Roma para sellar un acuerdo que pretendía cambiar el rumbo de la seguridad europea tras el fin de la Guerra Fría. También el 28 de mayo de 1785, el rey Carlos III establece mediante Real Decreto la nueva enseña para la Armada Española basada en los colores rojo y amarillo. Además, acabamos contándote que hoy es el Día Internacional de Acción por la Salud de las Mujeres y el Día Internacional del Juego. ¿Algo más tenemos hoy en el Día Internacional? El síndrome de Treacher-Collins, Día Internacional de la Hamburguesa, el Día Mundial del Hambre, Día Mundial del Cáncer de Sangre, Día Mundial del Perro Sin Raza, vamos los chuchos de toda la vida que son los más monos del mundo. Y el Día Nacional de la Nutrición también. O aquellos que se llaman mestizos, ¿no? Y acabamos también con el santo de Justo, Germán, Podio, Félix, Emilio, Eladio y Luciano. Felicidades a todos. Y hasta aquí llegamos con Curiosity por hoy. Déjame decirte que vamos a ir a por la primera canción de la mañana. Y que suena así de bien gracias a Alberto, que ya están ahí dándolo todo, trabajando y currando mucho. Buenos días, Úrsula, vamos a por el jueves. Saludamos a estos chicos, Antonio, Víctor, José, Emilio, Plaza y Benito, Félix, Bob Marley, Three Little Birds. Vamos a relajarnos un poco, dejarnos llevar. Y llegamos a la primera pausa publicitaria, pero volvemos enseguida. Con buena energía, ¿eh?

pudiera. Bueno, ¿qué harías tú si pudieras hacer cosas que hasta el momento no puedes hacer? Pero pues ahí lo tiro, ¿eh? Ahí lo dejamos. Tú piensa y dale una vueltecita, ¿eh? Así para pensar en este jueves 28 de mayo. Casi, casi finalizando este mes y casi llegando al fin de semana también. Manuel Carrasco se sincera sobre la ansiedad y la fama. Dice, siento que voy con la lengua afuera. Me cansa de mí mismo. Nos pasa un poco a todos, ¿eh? Eso de los agobios, de los estrés diarios. El artista nubense llenará 4 estadios de la Cartuja y publica disco. Reflexiona sobre los prejuicios también hacia él, la deriva política y el dolor que le provoca una decisión. Pues es todo esto lo que te presenta Manuel Carrasco. Como novedad, como noticia. Canción para Piedad de Villanueva. Así, aportando también las novedades del artista nubense. Sabemos que le encanta, ¿verdad, Piedad? Así vas a tener un jueves estupendo. Pues si pudiera, te pondría también a los chichos. Más que nada porque Inma quiere poner este toque rumbero a la mañana para ti y para toda la

que juegues con el amor de las otras personas. No, y juegues. El corazón es algo intocable, ¿verdad? Que se sufre mucho luego. Además, lo que no te gusta que te hagan, no lo hagas tú. Creo un poquito más en el karma. Para hacer actos buenos. Mira, un acto bueno, buenísimo para todos y que no hace daño a nadie es el de marcarte una bachata y bailarla, ¿eh? Eso sí que te quite las penas rápidamente. Este bachatón de la L, que lo conocimos ayer, de Lola Índigo y también Lucho RK. Y que hoy quiero escucharlo también Ramón de la Villa Don Fadi. Que buenos días, Ramón.

qué cositas tiene la vida, ¿verdad? ¿Sabes que se conocieron en Cuenca? Sí. Lola Índigo y Lucho RK, sí, sí, sí. Mira, de ahí surgió esa amistad para realizar ese bachatón de la L. Juntos se sacaron el carnet de conducir ahí en Cuenca. Mucho Cuenca, claro que sí. Mira, de aquella experiencia nació el apodo de los de la L y ahí, ahí han hecho el bachatón precisamente de la L. Lola Índigo y Lucho RK.

nos mandaba un mensaje ayer a las 3 de la mañana. Dice, buenos días, os suelo dormir un poco. Ostras, ¿eh? Ostras. Buenos días también para Maite, nuestra rubia de Alcalá de Henares. Buenos días también para Vicente, que también nos ha saludado hoy. Igual que Isi de Torrejón de Ardoz. Buenos días también para ti. Y ahora vamos a quedarnos también con la música de Porón Pom Pom, Porón Pom Pero. Pero, mira, sé quién es, ¿no? ¿Sabes quién es? Manolo. ¡Manolo! Manolo Escobar. Buenos días, soy Juana y quisiera saludar a mis hijas Nerea, a mi cuñada Loli y a toda la gente de Jodar con la canción Escobar, el Porón Bombero, y un saludo también para ti. Gracias a ti siempre, Juana. Buenos días también a todos los jodeños que nos sintonizan.

0: hace la copla de la canción española con Manolo Escobar y el Porón Pompero. Ole, ole y ole. Y ahora vamos a quedarnos con más música.
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0: Bueno, pues en consenso general de la crítica y los aficionados, sitúa aquí CEO como el máximo exponente histórico del género rap de nuestro país.
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0: Y ya que nos habían pedido algo de rap... lo pedía Picardías. Dice, buenos días, Úrsula. Desde Lillo soy Picardías, una canción de rap para mi compi Javi. Vamos con el jueves. Pues así, vamos a quedarnos con Casey hoy, ese renacimiento.
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Voy a mirarme en el espejo y me voy a perdonar por fin por el daño que me he hecho. 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

ese que ese o, que en realidad se llama Javier Ibarra Ramos. Miembro durante un tiempo también del grupo de radio Notores del Verso, junto a los también raperos Oca y el lírico IR de Rumba. Consiguió hacerse famoso en los 90 con sus maquetas en solitario. Saltado a la fama fue los violadores del verso. Aquí KCO, renacimiento. Hoy puede ser ese renacimiento a un pasito del fin de semana y también a 12 minutos de las 9 de la mañana. ¿No me crees? ¿No me crees? Pues sí, créeme que ese es el tiempo que nos queda para las 9. Y hay mucha gente incrédula, sí. Y es que la vida nos enseña mucho para mantenernos así, sin creernos todo lo que parece. Buenos días, sos energéticos, con efecto mariposa con Javier Ojeda. ¿No me crees? Lo firma Blanquito de Madrid.

Blanquito, puede que esté durmiendo Javier Ojeda porque no se ha despertado a tiempo para cantar junto a Eva. Junto a Susana Alba, de efecto mariposa, ¿eh? Ese no me crees. Yo creo que tú te referías más a esa canción y perdóname porque es que la tengo aquí. Y es que como tiene colaboración y no, y también lo canta en solitario, pues pensaba que cantaba aquí Javier Ojeda con ella, ¿eh? Créeme tú, ¿eh? Que ha sido así. Que no ha sido con mala intención y mucho menos. Y puede que sí, que esté durmiendo Javier Ojeda. Pues así hemos recordado uno de los mayores éxitos también de la década de los 2000. Yo

con ese grupo musical que no solo dejó esta canción. También dejó el Por Quererte. Y muchos más. Salió en 2018. El tema y la colaboración, ¿eh, Blanquito? Nos vamos a las 9 del jueves 28 de mayo, eso sí. Saludando también a María José de Tarancón, buenos días. A Víctor de Miguel Esteban, que dice que está escuchando la radio y que nos ha pedido canción. Pues oye, porque no quieras. Sabes que aquí estamos listos y preparados para ofrecerte esa mayor variedad musical, donde tú tienes la última y la primera palabra de todo lo que suena. De hecho, a la vuelta de las 9 tendremos en la segunda hora a Benito Camelas, ese grupo musical de rock también, con aquellas cosas que solíamos hacer, ese gran canto a la amistad. Invitaremos también a todos los valientes, a todos los poderosos, a todos aquellos que se comparen con un mismísimo búfalo.

0: salir y disfrutar de la vida, que esto lo es una, y de aquellos momentos y recuerdos que tenemos en la mente. De cuando se salía mucho más, de cuando teníamos de los 20 a los 30, ¿no? O incluso antes, desde los 15 hasta los 30 más o menos. Pues ahí estaban también Benito Camelas, ese grupo musical. Se lo dedicamos a Madeiras. Dice, vamos a por el jueves a tope de power. Pues venga, no se hable más con ellos, disfrutando del buen rock también y de la música mestiza. Y después de Benito Camelas, abriendo nueva hora de programa, en buena energía, en este jueves 28 de mayo vamos a seguir con más canciones y con más música. De hecho, nos vamos a quedar, si te parece, con lo nuevo y lo último, ultimísimo del barrio, se llama Peliculón. Que se monta más de uno y de una también. Buscamos también en el WhatsApp 622225529. A ver si encontramos quién nos la ha pedido.
1: Fortunio dobladito de equipaje.
0: Pues es José de Lillo, ¿verdad? Dice, pon la última del barrio que han sacado, que no me acuerdo cómo se titula. Dice, si te acuerdas el título me la pones. Te la dedicamos a Tacones Malaca, Boyesca, Mari Carmen. Y también para ti, gracias y pasar buen jueves. Al que seguro que también le gusta es a Víctor, ¿eh? De Miguel Esteban. El barrio es uno de sus artistas preferidos también.

0: Melu, José Luis Figuereo. El barrio. Que te regresan los caminos de guitarras y sombreros. Así nos ha despertado con este comunicado que está preparando ese nuevo trabajo discográfico y ahora sí que ha vuelto de nuevo, ¿eh? A ponerse manos a la obra. Y nosotros también nos ponemos manos a la obra con el momento chocolate y el tema del día para que participes en este jueves 28 de mayo.
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0: Pues hoy Opina sobre las atracciones. Sí, te vamos a preguntar precisamente si te gustan los parques de atracciones y sobre todo en este caso si eres miedoso o miedosa a la hora de subirte a las atracciones más intrépidas. Venga, 925-20-91-90. Estamos preguntándote hoy si eres muy miedoso o miedosa a la hora de subirte a atracciones o te atreves con todo. O te lo piensas dos veces antes de subirte a alguna de las atracciones. 925-20-91-90, ¿no lo cuentas? 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

0: venga, pues nos vamos al Parque Atracciones. No, nos vamos con María de los Mares, con Marimar hasta Villa Mayor de Santiago. Buenos días.
1: Buenos días.
0: ¿Qué tal? ¿Cómo estás?
1: Bien, bien.
0: A puntito de fiestas ya, ya están ahí la novena casi, de casi. La Virgen de Magaceda y todo, todo, todo.
1: Casi, casi, ya mañana el pregón y ya empiezan.
0: Y ya empezamos, y ya no paramos.
1: Bueno, sí, hombre, luego hay que parar, el lunes ya se sí. para y ya está.
0: Pero que el fin de semana va a ser intenso, quiero decir, ahí con sí, romería sí. y con la Virgen de Magaceda. Marimar, ¿eres miedosa o no eres miedosa con las situaciones de ferias?
1: Yo no.
0: No, ¿no te da miedo nada?
1: No, a mí me gusta montarme en todos los chismes y todas las cosas.
0: De verdad, ¿y no ha habido alguna atracción así que te haya subido que hayas dicho, ostras, esta me lo, la próxima me lo pienso? Yo que sé, alguna montaña rusa.
1: Hubo una ahí en el parque de atracciones, esa sí. que cae picado para abajo, como ostras, si bajara
0: la lanzadera.
1: Sí, en esa. Ahí estuvo, pero bueno, al final luego me lo pasé muy bien.
0: Ahí cuando hace el clac y dices, ya, y ya no me salva ni la Macarena, ¿no?
1: Pero está muy bien, a mí sí me gusta.
0: Ay, se nos pasa como hacen las películas, ¿no? Toda la vida en imágenes. Y mira que da poco
1: que no da tiempo.
0: Eso te iba a decir, mira que hay poco tiempo, pero oye, se pasan.
1: No da tiempo a que pase tanto.
0: Respiras así un poco y ya estás abajo, ¿no?
1: Y ya estás abajo, claro.
0: Entonces te subes a todo, te da igual, 8,80, ¿en
1: sí,
0: serio?
1: Sí, me subo a todo.
0: Qué bien, Marimar. Así me gusta, mujer valiente. El 17 para ti, ¿vale?
1: Muy bien.
0: Un besito, buen día.
1: Venga.
0: Adiós, guapa, adiós y felices fiestas. Venga, 925-2091-90. Pues estamos preguntándote por eso, precisamente por las atracciones. Si te has subido a algún tobogán de estos que digas, madre mía, qué altura tiene, pues alguna atracción que te haya dado mucho, mucho miedo. Queremos que nos lo cuentes en el 925-2091-90. Y esto viene porque Vértigo está en Aqualandia Benidorm y es uno de los mayores toboganes cápsula y acuáticos de Europa. A 100 km por hora y 33 metros de caída libre. Madre del amor hermoso, ¿eh?

0: Ay, Víctor, buenos días. ¿Qué tal? ¿Cómo estás?
1: Buenos días, Úrsula.
0: Venga, te mantengo el número 10, te lo mantengo. Pero vamos a hablar un poquito del tema del día, que hoy tiene que ver con las atracciones. ¿Eres miedoso o no?
1: No, a mí me encanta.
0: Sí, no me digas.
1: Sí. El antiguo de Terra Mítica, ¿sí? El parque que había allí en Benidorm,
0: ¿sí?
1: Ese, pues habré estado lo menos 5 o 6 veces.
0: Y siempre
1: derecho a la lanzadera.
0: Pues madre mía. Oye,
1: me gusta.
0: Sí.
1: Me daba más miedo cuando iba subiendo para arriba que luego para bajar.
0: Eso pasa también, ¿eh? Claro, porque la subida es despacito y vas viendo y te lo vas pensando y dices, ya no hay marcha atrás, ya no puedo hacer nada.
1: Vaya, sí. Y este de aquí de Madrid, el de la Warner también, ¿sí? Ahí la montaña rusa.
0: El Superman o el Spiderman y todos estos, sí, ¿no? El Superman sí, y el Batman, ¿no? Creo que son, sí.
1: Me gusta mucho. Vamos, que no tengo miedo.
0: Sí, o sea, que te gustan los parques de atracciones y te subes a todo lo que haya.
1: Sí. La verdad es que sí.
0: No eres de chillar ni nada, ¿no?
1: No. Tampoco.
0: Mira qué bien.
1: No, pero la verdad es que me gusta y no tengo miedo.
0: Qué bien.
1: Hombre, ahora ya llevo tiempo que tampoco... Ahora lo que más me ha dado es por el Puy de Fou.
0: Sí.
1: Úrsula.
0: Es que está súper bien, ¿eh?
1: Eso está de miedo. Uh-huh. Eso, yo, mira, he ido ya 3 veces. Y si no pasa más, si no pasa nada, tengo que volver otra vez.
0: ¿Otra vez? Oh, espérate, que cambien algún espectáculo, que los vas a ver todos.
1: Sí, pero si la última vez que estuve, hace nada.
0: Claro,
1: nos
0: claro.
1: Traemos los mismos dos veces y otro lo traemos 3 veces.
0: Muy bien. Pues venga, el número 10 que te dejamos, ¿vale?
1: Bueno, venga. No me puede dar otro.
0: No, hombre, porque si no tendría que dárselo a los demás también. Entonces, cada semana un número, ¿vale?
1: Bueno, ya, pero por Cancino y por todo eso...
0: No,
1: pues digo,
0: hombre,
1: bueno.
0: No. Venga, que tenga buen día, Víctor.
1: Venga, igualmente.
0: Hasta gracias. Luego, adiós.
1: Hasta luego.
0: Bueno, pues estamos hablando de atracciones hoy. Oye, sois muy valientes. Bueno, pues eso, que España tiene uno de los toboganes acuáticos más bestiales de todo el mundo en Benidorm. Esta. Bueno, ahora que también vienen pues esos parques acuáticos, aparte de los parques de atracciones que ya tenemos durante todo el año, ¿no?

0: Villanueva del Cardete. Hoy están las mares, hoy aquí al poder. ¿Qué tal? ¿Cómo estás?
1: Pues bien, aquí un poquito de calorcito, pero sí, bueno, hay que llevarlo.
0: Estamos en la cápsula de calor, según han dicho. Claro. A ver si salimos de ella, porque nos vamos a poner morenos y todo ya
1: luego
0: en mayo.
1: Luego no sienta mal que haga fresco, pero tiene que hacer algo de frío otra vez.
0: De todo, digo yo. Venga, Marimar, dime el número 18. ¿Tú eres de subirte a atracciones, a las más peligrosas y que den más vértigo o qué?
1: Nada.
0: ¡No!
1: Estoy muy cagada.
0: ¿Sí? ¿En serio?
1: Me da mucho miedo. Monto a las barcas así, estas de, por ejemplo, de parque atracciones y tal, subir muy bien, pero ¿y bajar?
0: Pero las barcas, ¿te refieres a estas que van por el agua y...?
1: Sí, que suben arriba un poquito.
0: Ah, los rápidos y todo esto, los fiordos y todas estas cosas, ¿no?
1: Que son... Eso lo paso, bueno, medio regular, pero ya de ahí no puedo pasar.
0: Ostras,
1: no puedo pasar,
0: ¿no? Algunos cogen buena altura, ¿eh? Y así la bajada y encima con agua para que te espabile del todo, ¿verdad?
1: Es que digo que no, y aquí cuando venía en el pueblo había unas barcas igual que un barco, como un tipo barco, claro, subía para arriba muy bien. Ahí cuando bajaba.
0: O sea, que tú intentas lo justo, ¿no? Las que son infantiles o las más llevaderas, ¿verdad?
1: Que no suba mucho.
0: Venga, pues el número 18 para ti, ¿vale?
1: Venga, muchas gracias.
0: A ti, buen día, adiós. Bueno, ¿y qué me habláis de los toboganes estos que te estoy diciendo? ¿Toboganes acuáticos? Yo tengo que confesar que soy muy caga, ya está. Pero oye, me tiro por todos. Así pasa, que luego, pues la escandalosa de turno, ¿quién va a ser? Venga, 9-5-20-91-90. A mí me da mucho miedo, pero oye, descargas adrenalina ahí, pero a base de bien. Viene como bien, bajas y una vez que ya estás abajo dices, ostras, que te relaja, que te quita el estrés de golpe. Venga, 9-5-20-91-90. Venga, cuéntanos tu experiencia con las atracciones. Si eres muy miedoso o te subes a todo lo que haya con más altura y más peligrosidad. Yeah.

0: Saludamos a Manuel, que está ahí en la obra. La obra, ya no sé si es del Escorial o la obra de Manuel o de qué es la obra. Manuel.
1: Aquí estamos en la construcción, aquí ya. Acabamos que hace mucho calor por aquí ya, por Valencia.
0: Madre mía, ¿cuántos grados tenéis por allí? Pero tenéis la playa cerca, ¿eh? Lo bueno.
1: Sí, sí, la tenemos aquí justo a 4 o 6 kilómetros.
0: ¿Ves? Pues un chapuzón cuando acabéis la jornada y chimpún, ¿verdad?
1: Eso sí, eso sí.
0: Manuel.
1: Buenas tardes, buena tarde iremos.
0: Que dime. Las atracciones que me cuentas, ¿te dan miedo o no te dan miedo?
1: Bueno, a mí me gustan las atracciones, pero las pequeñas, las que tienen mucho riesgo. No, yo no me gusta.
0: ¿No te la juegas? ¿No te gustan las alturas y el vértigo?
1: A mí más me gustan son los coches locos, esas cosillas, que están más cerca.
0: Lo que está en el suelo, ¿no? No se levante
1: ahí
0: mucho.
1: Está. Sí. Sí, lo más peligroso así como el monto es la Noria.
0: Y bien despacito va, ¿eh?
1: Sí, sí, porque va despacio. Esto, si no...
0: Oye, ¿y los toboganes y todo esto también te dan miedo?
1: Bueno, los toboganes estos de que hay en el parque acuático, no, ¿sí? Eso sí, metido.
0: Eso sí te tiras. Bueno, altura sí tienen, ¿eh? Y velocidad
1: en
0: también.
1: Feria, en la feria no me gusta, a mí los cacharricos mucho.
0: No, lo justo, las luces y la música sí que ponen y de lejos, ¿verdad? Y ya está.
1: Más me gusta más...
0: A ver qué se te ha cortado, Manuel. Ay, Dios mío.
1: ¿Me escuchas?
0: Ahora, ¿qué te gusta más, el qué?
1: El bar, el bar, patear cerveza.
0: Eso cosa no es tan peligroso, ¿verdad? Ahí no lo pasas mal, ahí lo pasas bien.
1: Sí.
0: Venga, pues el número 19 para ti, ¿vale?
1: Venga, muchas gracias. Hasta luego.
0: Pasa por ti, adiós.
1: Un saludo para todos.
0: Un beso también para ti, adiós. Venga, 925-2091-90. Estamos hablando de las atracciones. Si te dan miedo, no te dan miedo. Te gustan todas. Si tienes alguna que te guste un poquito más. Me acuerdo que la del parque de atracciones está de madera. La montaña rusa, la clásica. Me bajé con maratones en todos sitios, ¿eh? Menudos meneos da. 925-2091-90. Venga, llámanos. Participa. Oye, los parques de atracciones están divertidos. Ya no solo para los niños, también para los adultos. A mí no me digas. Los parques acuáticos también. Venga, 925-2091-90. Ahora sí. ¿Qué eres miedoso? No, 925-2091-90. Llámanos. Estamos hablando de las atracciones hoy. Y si no nos llamas, nos vamos a ir a publicidad, ¿eh? Y vamos a volver enseguida con Búfalo, que ya está por aquí trotando con Siloé. Y también Ava con este Mamma Mía que debíamos, y sonará además el tema de Niza, Amor Cúbico. ¿Qué?

0: Clarisa de Quintanar, buenos días.
1: Hola, buenos días.
0: Bienvenida, número 20 para ti. Dime, cuéntame, ¿te dan miedo las atracciones o te encantan?
1: Me encantan.
0: Onda, mira la que atrevida ella. Clarisa, ¿cuál te gusta más?

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1: Muy buenas, chorizo. Somos Siloé y queremos mandar al programa Buena Energía un abrazo enorme y cuidaros mucho. Gracias por despertaros cada mañana con nosotros. Un beso.
2: Así fue.

0: 3 de los cielos en directo, porque lo entregan todo, el alma, el corazón en cada uno de sus conciertos sobre el escenario. Pito y el resto de su banda, ¿sabes? Sí lo es, Búfalo. La media hora que nos resta, así con fuerza, hay que enfrentarnos a ella. Así superamos este jueves, ¿verdad, Marco de Yecla? Buenos días. Esa fuerza del Búfalo nos ha contagiado, seguro. Más saludos en esta mañana. Queremos darle los buenos días también a Manuel. Manuel.
1: Buenos días.
0: Hola, Ufua. Manuel.
1: ¿Qué pasó?
0: Nada, nada. ¿Qué va a pasar?
1: Hoy estamos recuperando material.
0: No me digas. Míralos. ¿Qué salaos?
1: El chico del compañero y amigo Charpi.
0: Con el Charpi.
1: Amigo fiel. Los otros hoy están en otro
0: ¿Dónde
1: sitio.
0: ¿Dónde están? Vaya. Os habéis separado hoy.
1: Luis, ¿qué canción quieres?
0: A ver, Luis.
1: Ponle algo de...
0: ¿De qué?
1: ¿De J.C. Reyes?
2: J.C. Reyes.
1: J.C. Reyes le pone.
0: J.C. Reyes, claro.
1: Un saludo para mi amigo Luis La Morena y mi amigo Juan El Checho. Y a Pedro. Vamos para adelante, compañero.
0: Vamos para adelante, que Luis también se ha despertado ya. Dice, vale, la que tú quieras, porque ya hemos puesto el barrio que nos la pedían, ¿eh? Hoy hemos dormido poco. Venga, ánimo, a ver si J.C. Reyes nos espabila, nos despierta a todos. Avísame.

Vaya, este blanquito dice que la atracción que más miedo le da es pedirme canciones. ¿Será posible? Ay, bueno, por aquí Marco de Yecla dice que él prefiere deportes de riesgo como puenting, tiras en paracaídas, esas cosas. ¡Uy, uy, uy! ¡Qué miedo! Tocotó, tocotó, tocotó. Venga, buenos días también para Josefa, que nos acaba de saludar por ahí. Buenos días. Hola, hola. Hola, me podías poner la canción del aire de la calle para Picardías y Miguel, pero antes vamos a quedarnos con la que nos ha solicitado Azul desde Horcajo y después sí, nos quedamos con los delincuentes. Este es el amor cúbico de Niza. ¿A que sí, Azul? Azul.

0: envolvente que nos refresca también esta mañana, que falta nos hace, porque vamos a subir las temperaturas al 34, al 32, 33, así. Es verdad que nos dan un poco de margen después de estos días de atrás, que ha sido mayor. El aire de la calle, pues cálido, cálido. Qué reconfortante. Ay, los delincuentes yo creo que se referían a otra cosa. ¿No? ¿Tú qué crees? Buenos días.
1: Yo me levanto
0: para Picardías y Miguel. De parte de Javi. Baja.

Oye, qué buenas vibraciones que nos transmite siempre la música de los delincuentes. Desde Jerez de la Frontera. Van a poner una calle, hombre, se la merecen porque han repartido ese buen rollito. Siempre 25 años en sentimiento garrapatero. Que nos traen las flores. Han hecho un concierto hace poco, ¿no? Muy, muy especial. Últimas entradas y 25 años de ese sentimiento. Como te digo, estará el 29 de mayo en Zaragoza, el 12 de junio en Murcia, en Cádiz, su tierra natal, el 4 de julio, el 25 de julio en Fuengirola y en otros lugares como Castellón, Torrevieja o Palma de Mallorca, que están incorporando nuevas fechas para recordar esos éxitos garrapateros. Ahora, hablando de grandes hits, ¡hombre! ¡Ava! ¡Mamma mía! ¡Toma ya! ¡Buenos días! Si pudieras poner la canción de Fernando... Fernando de ABBA, la de Mamma Mía, creo que es. ¿La de Fernando de ABBA? ¿Será el grupo? No sé, me queda un poquito así. Es esta, ¿verdad?

también le gusta mucho a Maribel, ¿a que sí? Bueno, y a esas chicas de Villamayor que nos escucha siempre en el tostadero. Ahí estaban Agenda Falskog, John Ulbaeus, Benny Anderson y Annie Fried. Frida, no me ha dado nada, ¿eh? Son los nombres, claro, de ABBA. Con esos nombres formaron ese acrónimo. Es un nombre artístico con los que somos, son conocidos. Una canción que se llama Fernando. ¡Ah! Blanquito. Bueno, pues espero que haya sido esa, ¿eh? Si no, pues me especificáis luego cuál. Venga, vamos a irnos a por felicitaciones y llamadas. Estoy espesa hoy, ¿eh? He dormido poco. Será eso. Venga, vámonos de cumpleaños. Y luego seguimos saludando a más gente. Vamos a coger...

0: 7 minutos de la mañana. Vamos a felicitar a Jesús. Jesús.
1: Sí.
0: Felicidades.
1: Muchas gracias.
0: ¿Qué tal?
1: Bien, aquí andamos trabajando un poquito.
0: Un poquito nada más, pues eso, tampoco hay que trabajar en exceso, ¿eh? Que luego se resiente uno.
1: Claro, hay menos estos días.
0: Y ya que te caen 45 además, ¿no? Que hay que pensárselo dos veces.
1: ya casi estamos más cerca de la jubilación que de los 20.
0: Según por donde se mire, sí, puede ser. Si ahí contamos algún numerito, sí, puede ser. Bueno, Jesús, pues habrá que aprovecharlo, ¿no?
1: Pues sí, la verdad que sí, habrá que celebrarlo como bien se pueda y ya está.
0: Eso es. Jesús, muchas felicidades.
1: Gracias.
0: Sabes que te llamamos de la radio, lo intuyo, ¿no? Que lo has descubierto rápido.
1: Sí, de futuro, ¿no?
0: Eso es. ¿Y de dónde eres?
1: Yo de Villacañas.
0: Villacañas. Esto viene de parte de tu hermano Sergio.
1: Vale, qué graciosillo.
0: Míralo, qué majo, qué simpático. ¿Cómo se ha acordado de ti, verdad?
1: La verdad es que sí, se ha acordado. No se ha olvidado.
0: Te desea todo lo mejor en tu día y que cumplas muchos más. Y que sea, supongo, junto a él.
1: Muchas gracias. Sigamos viéndolo muchos años.
0: Eso. Y le invitarás a tomar algo, supongo.
1: Hombre,
0: a la familia los primeros, ¿verdad?
1: A la familia habrá que celebrarlo una buena cena esta noche.
0: Muy bien, pues seguro que se apunta tu hermano, ¿eh? Segurísimo.
1: Sí, a él le invitaremos a un cubatilla también.
0: También, por el detalle, ¿no? De llamar a la radio.
1: Por el detalle de la radio.
0: Muy bien, Jesús, pues nada, disfruta mucho de tu día, ¿vale?
1: Vale, muchas
0: un
1: gracias.
0: Un beso de nuestra parte también, adiós.
1: Adiós.
0: Venga, pues ya que estamos en llamadas y llamadas, pues vámonos también con Pili. Bueno, gusta esta sintonía, ¿eh? ¡Qué fuerza!

0: también está Billy. Podemos contactar con ella.
1: Hola,
0: buenos días, Pili.
1: Hola, buenos días.
0: ¿Qué pasa?
1: Pues mira.
0: ¿Qué pasa contigo hoy?
1: Pues mira, nada, no pasa conmigo un día más.
0: ¿Qué has hecho tú para merecer esto?
1: Ah, mira, mira.
0: Felicidades, Pili.
1: Gracias.
0: Por esos 50 y muchos, casi 60.
1: Sí, no lo diga muy alto.
0: Yo no he dicho nada, no lo digo.
1: Muy bien.
0: Tienes, lo importante es llevarlo súper bien y tú lo llevas, ¿no?
1: Sí, claro. Por supuesto, hay que sentirse joven.
0: Pues eso es lo importante. Además, tengo un mensaje muy bonito para ti. ¿Quién crees que nos ha llamado a la radio? ¿Quién crees que nos ha puesto
1: en contacto? Bueno, pues ya, me imagino.
0: Ay, madre.
1: Me imagino, mi Pepa.
0: Tu Pepa, pues tu Pepa, tu hermana, sí. ¿Quién va a ser si no,
1: sí,
0: verdad?
1: Mi hermana. Exacto.
0: Ella que se sabe toda la fecha, se sabe todo y no se pierde un saraón, ¿verdad?
1: Sí, nah, sí, no. Sí, sí, así es.
0: ¿Sabes lo que me ha dicho de ti? Uy.
1: No sé.
0: Uy,
1: no sé.
0: Uy, ¿hay muchas discusiones desde que sois pequeñas o no?
1: No, os lleváis
0: muy bien.
1: Sí.
0: Hombre, entre hermanos siempre hay que tirarnos de los pelos de vez en cuando, ¿no?
1: Sí, no, pero todavía no nos hemos tirado, ¿eh? Todavía no. A ver, no quita que nos tiremos algún día, pero no.
0: No,
1: todavía
0: no. Que no llegue la sangre al río nunca, eso no.
1: Eso,
0: por lo menos.
1: Es.
0: Pues mira, nos ha dicho que te quiere con locura y que esto viene de parte de toda la familia, pues, pero muy especialmente de ella, porque dice pues, que su hermana es su hermana.
1: Hombre, es la única que tengo, ¿eh?
0: Por eso.
1: Los demás son hermanos.
0: Por eso. Parece que hay un poquito más de conexión, ¿no? Una unión más especial.
1: Sí. Vamos, eso dicen.
0: ¿Ves? Entre chicas es que nos entendemos mucho mejor. Será por eso.
1: Claro. Será por eso.
0: Y más si está la sangre de por medio. Pues un plus.
1: Sí, así es.
0: Bueno, pues Pili, que pases un feliz día también, que lo celebres. Supongo que haréis algo especial.
1: Sí, algo haremos luego a la tarde.
0: Lo estarás preparando.
1: Sí, y luego ya el fin de semana, pues con la familia.
0: Pues más todavía,
1: la verdad, sí.
0: Y que sí, claro, que ya queda poco. Pues venga, prepararse ha dicho. Que pases un feliz día, un besito.
1: Que venga, muy bien, muchas gracias.
0: Hasta luego.
1: Hasta luego, adiós.
0: Para toda la vida. Para Diego. Es el sueño de Morfeo. Hoy estamos ahí a fondo con los éxitos pop.

0: pensando que como pase alguien por aquí por la puerta de la emisora, entre cante hondo que tiene aquí el amigo Horcajada, el mío. Pues lo raro es que no llueva, la verdad es que sí. Más intentando llegar a Raquel del Rosario, Sueño Mofeo. Buenos días, Andrea.
1: Hola, sí.
0: Hola, ¿qué tal?
1: Bien.
0: Bien. ¿Sabes quién soy?
1: No.
0: No. Pues sé muchas cosas de ti, Andrea. Sé que cumple los años hoy, ¿no?
1: Ah, sí.
0: Hoy, 28 de mayo. ¡Felicidades!
1: Gracias.
0: Y sé que eres una chica muy alegre, muy simpática y que tienes en tu entorno a mucha gente que te quiere y que te aprecia.
1: ¿Sí?
0: Sí, sí, sí. Y también que se te da muy bien los bailes de Zumba.
1: ¡Ah!
0: ¡Ah! ¡Ahora sí! ¡Ahora sí!
1: Sí, sí, sí, sí. Vale, vale.
0: Estamos en la radio, ¿eh? Así, para que te pongas un poco nerviosa.
1: ya me lo imagino. Bueno, ellas siempre me llaman cada año y aunque hace un par de años creo que ya no estamos juntas, bueno, pues porque cambié de trabajo y todo, pues, bueno, yo las llevo en mi corazón siempre, ¿sabes?
0: Qué bonito. O sea que, Andrea, eres la profe. Eras la profe de ellas.
1: Sí, sí, era.
0: Vale, vale.
1: Era su profe, sí, sí, sí, sí.
0: Pues oye, mira si te has quedado en su recuerdo y en su mente que te quieren felicitar y desearte, pues, todo lo mejor, que tengas un bonito día y que cumplas muchos. Ay, Andrea, pero bueno, tú también las echas un poco de menos. Oye, que si hay que volver a hacer zumba, se hace, ¿no? Ay, Dios, ay, Dios. Pobrecita mía.
1: Ay, muchas gracias, de verdad.
0: Con lo tranquila que estabas tú y llega aquí la de la radio para hacerte llorar. ¿Qué me cuentas?
1: Me parto. Que nada, que muchísimas gracias y que sí, las echo de menos y...
0: Ay, ay, venga, tranquila. Y ya está, y ya está, que ya les has hecho muchas cosas.
1: Y ya está, ya está.
0: Ay, Andrea, pues nada, que te deseamos que cumplas mucho más y que sigas con esa alegría por donde vas, por el mundo, ¿eh? Derrochando alegría y simpatía, ¿vale? Que dejas huella siempre.
1: Muchas gracias.
0: Un besito, Andrea.
1: Gracias, gracias.
0: Adiós, hasta luego. Adiós.
1: Chao.
0: Ay, pobrecita mía, que le hemos hecho disgustarse. Quiero ser Carlos de Madridejos. Venga, que esta es la tuya. Me encanta.

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0: Dice, buenos días, aquí Fabio desde Argentina, te escribiré como siempre escuchando tu hermoso programa. Aquí son las 4:56 de la mañana, ostras, Pedrín, qué madrugador. Gracias por la compañía que nos brindas todos los días, te pido un tema. Ya no me da tiempo del arrebato dedicado a Sergio, para Mari de Corral, de Almaguer, también para mis amigos Los Soprano y también para Paco del Valo. Venga, pues para todos ellos, Fabio también especialmente para ti. Vamos a quedar con lo nuevo de Shakira junto a Burna Boy, aunque también hasta...
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0: De La Roja, ¿no? ¿Quién no lo pedía? Algo de... Madre mía, ya he perdido aquí el hilo de... ¿Quién me pedía algo de La Roja? Pues para animar. ¡Ay, sí, sí, sí lo sé, sí lo sé! ¡Mira, mira quién es! ¡Mira quién es!
3: ¡Úrsula! ¡Buenos días!
0: ¡Buenos días!
3: ¡Futuro FMs!
0: ¡Hola!
3: Saludos para todos, desde Herencia con Amor.
0: Desde Herencia con Amor.
3: Venga, ponte el canto del loco, Úrsula.
0: O
3: alguna canción de estas que están sacando ahora. Animar a La Roja, ¿no?
0: Claro, hombre, claro.
3: Venga, todos España.
0: Venga, y además que nos pedían algo de fiesta porque en Villamayor ya están casi, casi. Bueno, hay algunos que ya se han ido a ver la novena y todo. Que ya han estado en la novena. Si es que son muy beatos. María Rodríguez Zarco y Eduardo Arcajada Fernández.
4: Hola, buenos días.
0: Ahí los tienes de monaguillos
4: buenos días,
0: de ayer. Buenos
4: no,
0: días.
4: Monaguillos no. Monaguillos no.
0: ¿Comulgaste?
4: Yo de monaguillo no puedo. No puedo. No comulgué porque...
0: No has confesado.
4: No. Porque aparte no he confesado, si no le daba tiempo al cura, a Germán, terminar la misa.
0: Claro, porque tienes que confesar mucho. Bueno, menuda reta.
4: Malos no son, ¿eh?
0: No, hombre, pensamientos impuros.
4: Sí, bueno, pensamientos, eso sin comentar. Y que tienen que ver con el sexo, ya ni te cuento.
0: ¡Hala! Madre mía, que estamos a jueves, ¿eh?
5: Ay, ay.
0: Madre del amor hermoso. Mira, además hoy viene muy guapo. Hoy viene muy floreado, de verde. Sí, sí, vas muy guapo, ¿eh? Me gustan las zapatillas también. Viene muy veraniego. Muy paradisiaco, así como si estuviera... Y encima con cuartos, qué bien, qué bien. Qué bien, oye, qué maravilla. Y soltero. Bueno, te queda poco, ¿eh? Aprovecha, que te queda un respiro. Un suspiro. Una semanita, ¿eh? Una semana y dos días.
4: Vale, cabe ser virgen.
0: Sí, claro, seguro. A estas alturas ya. Se ha oído, claro que se ha oído. Pero vamos, ya sabe todo el mundo que no lo eres, no te preocupes. Algunos te han probado, otros no te catarán. Y otros se quedarán con las ganas, claro que sí. Bueno, que vamos a quedarnos con Dai Dai, que es la canción de España.

Bonoboy, Die Die, porque es, como te digo, la canción que va a apoyar en el Mundial. Bueno, a la roja no, va a apoyar a todo el mundo en general. Para esas chicas, Clara, Maite y todas las demás que están por ahí, por el tostadero, también, que nos pedían algo actual. Y de lo actual vamos a saltar, vamos a saltar, vamos a saltar. No solo en el tiempo para atrás. Les acabo de poner esta. Ay, Dios mío, estas chicas, que ya me despido, que ya nos vamos. Bueno, pues también saludamos a Guadalupe, Julio Núñez de Mora, que le guardamos la canción de La Oreja de Van Gogh para mañana. Nos despedimos con Jesse, Look at Me Now. Para Ángel de Madrid Lejos, que no lo ha podido muy temprano, ha madrugado hoy, como siempre. El agua, muy bien. Besitos. Besitos. Hace calor. Y tú que vienes ardiendo, pues más todavía. Buenos días, Piedad Ortega, Goyo Salazar, Supermar, Ángel Cañadilla, Inés García. Buenos días también, Manuel Torresano, Eladio Quintanar, Juana Real, Eva, no sé qué más, Dionel. Buenos días también para ti. Ana, La Escudero, Pepe, Isabel, Bellón, me quedo con la foto, me la guardo. Inma, Rosa María Lozano, Petri Pérez, Carmen, Zarco, Maribel, pero cuánta gente hay. Ramón, Goyo.

tenemos foto de Maite, que la hemos subido. Mira, pues también nos hemos encontrado a Elena Recuero. Dice, último jueves de mayo, vamos, que ya huele a vacaciones. Oye, qué suerte que las tenga. Luis Javier Martínez Campos. Nos tocará a los demás, ¿eh? Ramón, Josefa, Luis Hidalgo, Piedad, Marimar, Rodrigo, Rosa María, La Vendaño, también María del Mar, Félix Martínez. También todos esos me gustan, me encantan, me divierten.

Josefa Díaz, Rosa María Lozano, Justa López y Encarna Sánchez. Nos vamos, ha sido un placer compartir contigo estas dos horas de buena energía, pero no te preocupes, que aquí viene el torbellino que se queda contigo a tu lado en el Magazine Diario las próximas horas. Y mañana volveremos con fuerza también para levantarte con la mejor alarma, que es buena energía. Disfruta del jueves, que no pases mucho calor, ¿eh? Sonríe, sé feliz. Adiós.

Hola, hola, hola, ¿qué tal? Muy buenos días. Buenos días, familia, estamos ya jueves, ¿eh? Jueves 28 de mayo. Ya va notándose, oliendo el fin de semana. Bueno, y en algunos puntos, como ya adelantaba también Úrsula, pues están preparándose las fiestas. Estos días con las novenas, hoy la última. Y durante el fin de semana, pues intenso, ¿no? En Villa Mayor de Santiago, que provincia de Cuenca, y luego muchas más fiestas que hay también en diferentes rincones de nuestra querida Castilla-La Mancha. Y el domingo, ¿qué pasa el domingo 31 de mayo? Día de Castilla-La Mancha, nuestro día. Con las cosas claras,

0: Venga. Iniciamos el programa con esas previsiones de cada mañana. Gracias, de verdad, por el cariño, por la fidelidad. ¿Qué nos cuentan las previsiones?
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0: Pues desde bien prontito, ya hace casi una hora, en Alcázar de San Juan, el consejero de Sanidad ha inaugurado la primera jornada de liderazgo enfermero organizada por el Colegio de Enfermería de Ciudad Real. El comisionado para la accesibilidad participa en esa jornada sobre accesibilidad universal en Castilla-La Mancha a las 12, en Toledo. A las 10, el presidente, o sea, ya está presidiendo en Toledo la firma del protocolo de colaboración entre la Junta y las entidades financieras en el desarrollo del programa joven de ayudas a la financiación para la adquisición de vivienda. Esta misma hora, en Toledo, la consejera de Economía, Empresas y Empleo asiste a la jornada sobre operaciones corporativas en Toledo. En Alcoba de los Montes, Ciudad Real, el vicepresidente segundo presenta la campaña de extinción de incendios forestales en nuestra comunidad. En Guadalajara, a las 11:30, la directora general de Asuntos Europeos interviene en el Startup Europe Week 2026. El director general de Juventud y Deportes y el comisionado para la accesibilidad presentan el Campeonato de España de balonmano en silla de ruedas a las 12 en Toledo. Y por último, 1:30 en Tomelloso, el consejero de Agricultura, Ganadería y Desarrollo Rural clausura la jornada de fomento del aseguramiento en el cultivo del pistacho. Pues ahí lo tienes, ya lo llevas. Estas son las previsiones de momento en este jueves 28 de mayo. En nada también conectamos con tráfico. Antes te recuerdo esos números mágicos que puedes escribirnos tu texto, mandarnos una nota de audio, lo que quieras, al 622-22-5529. Repetimos, 622-22-5529.

0: Última hora del estado del tráfico. Conectamos con la DGT.
1: Y hasta allí nos marchamos. Allí está Marta Mínguez. Buenos días, Marta.
2: Buenos días, ¿qué tal? Pues en estos momentos van a encontrar algunas complicaciones en Toledo, en la A42, en el entorno de Yuncos, ya de entrada hacia la capital toledana. También precaución, tráfico lento si circulan por la A40 en Tarancón, ya en sentido A3 hacia la Comunidad de Madrid, y también mucha prudencia en Albacete. Unas obras de mejora afectan a la A31 en Almansa, donde van a encontrar un carril habilitado en sentido contrario al habitual. Afortunadamente, en el resto de carreteras y provincias se circula con tranquilidad.
1: Pues Marta, muchísimas gracias. Que tengas un feliz jueves. Hasta mañana.
2: Igualmente, hasta mañana.
1: ¡Qué maja! Fíjate. Bueno, pues eso, ese es el parte, ¿no? Como dirían los abuelos, nuestros abuelillos. Desde aquí un homenaje también a todos ellos, los que ya no están con nosotros. Y los que están, pues que los sigáis disfrutando, ¿eh? Que te acuerdan muchas veces de, por no decir todos los días, de ellos. Pues el parte, como te decía, parte no meteorológico, pero sí de las carreteras. Con eso iremos más tarde, el meteorológico. Y luego también más adelante el campo y todo lo que tú quieras. Nuestros WhatsApp que ya van llegando por aquí nos piden varias cositas. Hombre, mira, pero si es Pedro, si no me equivoco. Solo con ver la foto de perfil, yo creo que es Pedro Bustos. No sé si da tiempo a escucharlo, a ver.
3: Buenos días, Eduardo.
1: Buenos días.
3: ¿Cómo está vida?
1: Hermoso.
3: A ver si me puedes poner la canción de El Popo y Junco, Al Galope.
1: Al Galope, venga.
3: Vale, que estamos aquí con las viñas liados para arriba y para abajo.

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1: Que no me he olvidado de ti, Pedro José Bustos, campeón. Aquí vamos a escuchar de nuevo tu audio.
2: Buenos días, Eduardo.
1: Hola, hermoso.
2: ¿Qué pasa, vida?
1: Pues fenomenal.
2: A ver si me puedes poner la canción de El Popo y Junco, Al Galope. Vale, que estamos aquí con las viñas liados para arriba y para abajo, para abajo y para arriba.
1: Pues aquí la tienes.

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0: Bustamante, esto es Me Salvas, ¿de qué te salvo? De lo que tú quieras. Y está sonando el teléfono. Yo creo que, mira, vamos a meter la llamada directamente porque juraría que es Teresa. Buenos días.
1: Hola.
0: Hola, Teresa.
1: Madre mía, qué trabajo para hasta que cogiste el teléfono.
0: Que estamos en directo, cariño.
1: Ya lo sé que estoy en directo, pero tela,
0: tú cuenta todas las cosas. Que cuesta hablar con nosotros, ¿verdad?
1: Pero bastante.
0: Esto es peor que si fuéramos la casa real.
1: Pero que como está el móvil así.
0: Pues porque llama mucha gente, cariño. Y como no nos gusta hablar con la gente, pues claro, nos liamos a hablar y comunica. Pero hasta ahora que ya te lo he cogido y estoy aquí contigo. Cuéntame, ¿cómo llevas el jueves hoy? A ver.
1: Mira, no vamos mal, hemos empezado bien.
0: Hemos empezado bien. ¿Qué me vas a cantar hoy?
1: Te voy a cantar Bajo el Mismo Sol.
0: Bajo el Mismo Sol.
2: Hola, guapo.
0: Hola, guapo.
1: Mira a mi marido lo que te dice. Que
0: oye, guapo. Qué salado que es, ¿eh?
1: Pongas una canción.
0: ¿Sí?
1: Que venga allí con vosotros, allí.
0: Pues que se venga un día aquí a la radio, que tiene que molar esto, ¿eh? Tiene que ser un show aquí contigo también, con esa boquita que tienes tú, preciosa.
1: Allí nos vamos a ir, a ayudaros.
0: Muy bien.
1: Bueno, pues bajo el mismo sol.
0: Bajo el mismo...
1: el mismo sol.
0: El mismo... A ver. A ver, ¿cómo es? Espera.
1: Si no era así.
0: Ah, pues entonces, ¿y me la pides si no te la sabes? Bueno, pero la cantas.
1: Estamos aquí juntos, no.
0: Bueno, un beso muy fuerte, Teresa.
1: Aquí juntos estamos.
0: Vamos, en la radio, Teresa y Edu, disfrutando de la mañana. Ay, Dios mío.
1: A ver cuándo nos vemos.
0: Cuando tú quieras.
1: Sí, mira, hace ya 20 años.
0: Anda, exagerada, 20 años, dice que llevamos sin vernos, por favor.
1: Que está ahí Úrsula también.
0: Está por ahí, sí, está por aquí en la oficina.
1: Venga, que le mando un beso.
0: Y otro para ti, ¿vale?
1: Y otro para ti.
0: Gracias. Y para tu señor esposo.
1: Aquí el esposo que me está ayudando a barrer y a fregar.
0: Muy bien, como tiene que ser. Ahora os cogéis juntitos y bailáis un poco, ¿vale?
1: Ahora a bailar y luego después a seguir
0: a bailar, a bailar, a bailar. A bailar Sevilla.
1: Todo el mundo a bailar.
0: A bailar.
1: A bailar, a bailar.
0: Todo el mundo a bailar.
1: Cuando nos oiga la gente, dice, están mal de la cabeza.
0: Nada, pero estamos, somos felices, no nos metemos con nadie, ya está.
1: No nos metemos con nadie, lo pasamos bien, ¿verdad?
0: Pues de eso se trata. Bueno, ¡un besito, pues, Teresa!
1: A pasar buen día.
0: Igualmente.

0: Vamos con el tiempo, la predicción para este 28 de mayo, hoy poco nuboso despejado con algún intervalo de nubes altas y posible nubosidad de evolución en puntos dispersos en la mitad norte durante la tarde, cuando podría producirse alguna tormenta seca aislada, más probable, eso sí, en Guadalajara y Cuenca. Posible también calima, las temperaturas sin cambios o en ligero ascenso, más acusado de las mínimas en las provincias orientales. Viento flojo, variable en Guadalajara y con predominio de la componente este en el resto durante las horas centrales del día. Temperaturas 34 máxima mínima de Trefe en Albacete, Ciudad Real 35-15, Cuenca 33-12, Guadalajara 34-16 y por último, atención hoy, querida Úrsula, en Toledo, donde estamos, 37 de máxima, 19 de mínima, ¿eh? Me ha dicho que he venido guapo y de manga corta, pues yo creo que casi hay que venir en ropa interior. ¿Tú vendrías en ropa interior a trabajar?
1: No. Soy muy pudorosa.
0: Eres muy pudorosa. Pues a mí no me importaría venir en calzoncillos. Oye, no pasa nada tampoco, no estás enseñando nada.
1: Y desnudo tampoco.
0: No, bueno, ahí te puedes asustar. Para bien me refiero, ¿eh? No. Qué original, ¿no? El montaje. Ana, gracias, que nos estará escuchando. Ana, que trabaja en bodegas Alcardet de Villanueva de Alcardete. Bueno, pues hablando de oyentes, ¿qué nos dicen aquí?
2: Buenos días, Edu. Hermosón, ¿cómo va la mañana?
0: Muy bien.
2: A ver si le pones cuando pueda a Luis, el cuñado Luis, a Manuel.
0: ¿Cuál?
2: A todos los currantes. Esa que dice de soy currante,
0: Y tiro.
2: De Luis Aquile.
0: Aguilé.
2: Venga, para todos los trabajadores.
0: Y para ti.
2: Un fuerte abrazo y a pasar buen día, Edu.
0: Igualmente, muchas gracias.
2: Dona María.
0: No, está de vacaciones, esta semanita.

0: Ana Torroja, con este A veces, que llega esta mañana a tu radio más cercana, en Buenos Días La Mancha. Segunda hora del programa de hoy, 28 de mayo. Fiesta en el infierno es lo que nos han pedido por aquí, en ese 622-22-559. ¿Que no te acuerdas? Yo te lo repito. Si cansino, por cansino no va a ser.
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0: Esta canción, como digo, dice: hola Edu, ¿qué tal estás? A ver si puede sonar hoy. Fangoria y su fiesta en el infierno. Muchas gracias. Para ti también.

Y otro de esos mensajes que nos llegan a nuestro WhatsApp, que puede ser escrito, como hacen por aquí, ¿no? Y también nota de audio, el 622-22-559. Esto dice: buenos días, el de Juernes, desde el taller de la Melonada. Me pones Morado de Niña Pastor y un abrazo desde Membrilla. Pues otro para vosotros. Y gracias por escucharnos todos los días.

¡Ole! Mira, mira cómo bailo. ¡Ay, ay, ay! Que me doy con toda la cabeza. Toma ya, ¿eh? Luego dices... Van a decir que por mi culpa verás tú. Bueno, que nos vamos a ir en nada con el campo. Sí, con el campo. Pero antes escuchamos... Cuando zarpa el amor, Camela. Que por cierto, ayer... Qué ilusión. Estoy hablando con Ángeles luego y pasé unas fotos y todo. Y ya di la enhorabuena personalmente. Me encanta que por fin, tantas veces que sí premio, no sé qué, y a ellos nunca, nunca, pues ayer esa medalla de oro a las Bellas Artes, entre todos los artistas y gente de la cultura, del mundo de la cultura, estaban ellos y recibieron de manos de Su Majestad de los Reyes, de aquí de España. No van a ser los Reyes Magos, claro. Vaya cosas, ¿no? Felipe y Leticia, en Toledo, además, que se celebró. Enhorabuena, chicos. Merecidísimo. Después el campo.

0: Nuestros pueblos no se entienden sin la agricultura y ganadería. Hablamos de campo.
1: Una mañana más. Hablamos, por supuesto, de campo, noticias que tengan que ver con este sector tan importante en nuestros pueblos de La Mancha. Y, en concreto, entre varias cosas, por ejemplo, el sector sitúa la previsión de cosecha nacional de almendra por encima de las 135.000 toneladas. La organización Asaja, COAG y Cooperativas Agroalimentarias de España estiman que la producción de almendra grano alcanzará esas toneladas en la campaña 2026-2027. La estimación para esta campaña se sitúa con un 6,6% por encima, ¿no?, de la pasada campaña y un 33% superior a la media de los últimos 5 años. Eso sí, el sector mantiene la preocupación por la incidencia y por el avance de la avispilla del almendro y del gusano cabezudo, cuya presencia continúa generando daños relevantes en algunas comarcas. Y la Federación de Regantes del Alto Guadiana rechazan en sus alegaciones el próximo plan hidrológico para 2028-2033. Advierten de consecuencias socioeconómicas para un gran territorio de Castilla-La Mancha. Ya nos avanzó Alejandro García Gasco cuando estuvo aquí el otro día muchas de estas cosas que hará que hoy vamos hablando, ¿no?, y conociendo. Pero como decimos, ya él nos iba adelantando, ¿no? Nos puso un poquito al día. Un poquito no, mucho y muy bien. Cuando tú vas, yo vengo. ¿De dónde? De donde tú quieras.

Enrique Iglesias, con él volvemos de la pausa. Calorcito que se va notando ya, ¿eh? En este 28 de mayo, jueves. ¿Qué tal? ¿Cómo lo llevas?

corazón café tú. Y a ver, ¿qué nos escriben por aquí? En el 622-22-559, en concreto, pues aquí donde lo tengo. Por aquí, ¿no? Sí, dice, muy buenos días de jueves, Edu, si te da tiempo ponte la canción del enlace, esta que, el título, vale, pues esa la hemos buscado y a ver si es esta la que, porque no suena ahora.

0: Bueno, pues ahí estaba la canción, ¿no? Que nos habían pedido, por eso, que sobre gustos no hay nada escrito, como los colores, ¿no? También. Así que sigue la música, no puede faltar, en Buenos Días La Mancha. ¿Y sabes con quién nos vamos a ir? Con un poquito de Mónica Naranjo, Sobreviviré. Es la que nos espera hoy con, verás tú el calor, 37 grados en algunas zonas, como máxima, ¿eh?
1: Puta realidad, no hay en el mundo.

0: Que es desgarradora, ¿eh? La voz de esta mujer. Cogemos el teléfono y nos vamos a llamar a ver dónde. Ah, mira, pues a la residencia, ¿no? Bueno, si no es en la residencia, alguien que trabaja en la residencia de Corral de Almaguer, en la provincia de Toledo, que es donde estamos también nosotros cerquita, y para toda la región, para toda Castilla-La Mancha, es quien, compañera Esther. Pues venga, vamos con Esther.
1: Hola.
0: Hola, buenos días.
1: Buenos días.
0: Esther.
1: Sí, soy.
0: ¿Y por qué te estás riendo, Esther?
1: Porque ya sé quién has llamado.
0: Ah, amiga, amiga. Bueno, felicidades lo primero, ¿no?
1: Muchas gracias.
0: Que hoy cumples años.
1: Sí.
0: ¿Cuántos?
1: 25.
0: ¿25?
1: Sí.
0: Te los cambio si quieres, ¿eh?
1: No.
0: Déjame con lo que tengo, ¿verdad?
1: Sí.
0: Bueno, pues a ver, esto viene de parte, como ya intuyes y te ríes, pues de, dice, de todos los abuelos y de todas las compañeras y compañeros de la residencia Virgen de la Muela.
1: Sí.
0: ¿Estás hoy trabajando o qué?
1: No, hoy sí me pido librando.
0: O sea, que hoy libra, por ser tu cumpleaños.
1: Sí.
0: Qué guay. ¿Y qué vas a hacer?
1: Pues saldré a comer y poco más.
0: ¿Ha llegado algún regalo o es pronto?
1: No, todavía no.
0: Todavía no. Bueno,
1: madre,
0: nosotros
1: trabajando y bueno, todavía no. No tengo ninguno.
0: Bueno, pues llegará, seguramente llegará,
1: sí.
0: ¿Eh? Por lo menos este ya es el primero, la llamada de la radio.
1: Sí.
0: Y nuestro regalo también musical, así que dime por ahí, por esa boquita, ¿qué quieres?
1: Pues la morocha mismo.
0: La morocha.
1: Sí.
0: Vale, pues dicho y hecho, te la pongo ya mismito, ¿vale?
1: Muchas gracias.
0: A ti, que cumplan muchos más. Un besazo.
1: Gracias.
0: Hasta luego.
1: Adiós.

El mismo que te saluda y nos vamos a marchar, sí, en lo que es la programación en cadena, ¿eh? Nos vamos deseando un feliz jueves al resto de emisoras, pero tú no te vayas muy lejos porque yo me quedo aquí contigo hasta las 2 en Futuro FM haciendo Comarca, además con entrevista con el alcalde de Villamayor de Santiago, hablando de sus fiestas en honor a la Virgen de Magaceda. Pues todo eso será enseguida. Antes... nos marchamos con Miguel Bosé y este amante bandido.

0: Ahora mismo en Carrascosa del Campo tenemos 28 grados. 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

0: En Carrascosa del Campo el termómetro marca 30 grados. 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

En Carrascosa del Campo el termómetro marca 30 grados. 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

0: En Carrascosa del Campo el termómetro marca 31 grados.
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0: En Carrascosa del Campo, el termómetro marca 32 grados. 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

0: En Carrascosa del Campo, el termómetro marca 34 grados. 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

En Carrascosa del Campo, el termómetro marca 34 grados. 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

Pues muy buenas tardes y muchas gracias por estar un jueves más aquí en el Relicario, en Campus FM. Pues vamos a empezar como siempre escuchando la sintonía de Marisol, esa canción Si una paloma, que intentamos ponernos en la piel de la gente que lo está pasando mal y ojalá al menos alguien dejara de pasarlo mal. Con uno no es suficiente, pero valdría la pena. Marisol, Si una paloma.

Marisol, si una paloma. Bueno, pues empezamos ya el programa de hoy. He de decir que hoy está dedicado a los éxitos de la música que salió en el año 1966. En ese año yo me he estado informando y los éxitos... A ver, ha habido más canciones que ha llegado a las listas. Tendríamos para hacer 3 o 4 programas con las canciones que llegaron a ocupar las listas principales de Cadena Ser, Radio Nacional de España, en fin, de algunas de esas emisoras que hacían eso, hacían listas de esta semana, por semanas además. Esta semana el número uno es tal, cual, tal, tenían hasta unos 20, una cosa así. Y a la semana siguiente se repetían muchos, cambiando de puesto de la lista, y algunos se incorporaba alguna canción nueva y tal. Entonces ya os digo que repasando las listas de un año entero se podrían hacer varios programas con todas las canciones que llegaron a ocupar algún puesto en esas listas. Pero bueno, pues como nosotros hacemos un programa dedicado a ese año, nos ceñimos a las más importantes o, dicho de otra manera, las más populares, las más conocidas, las que creemos... que o las que creo en esta ocasión, porque soy yo el que las elige, así que si le tenéis que echar la culpa a alguien, me la echáis a mí, pues las que creo, considero que son las que más se han oído o las que más conocéis. Así que, lo dicho, el programa de hoy está dedicado, o bueno, es de sobre los años, sobre el año 1966, y le vamos a dedicar el programa entero a toda esa gente que nació en ese año, en el año 1966. Así que todos aquellos que, pues eso, tenéis 60 años, 60... Bueno, aunque luego cambia si naces en enero, si naces en otro, en fin. Pero más o menos a los que tenéis 60 años, pues... vamos a dedicar 58, en fin, bueno, hacer los cálculos. Vamos a dedicaros el programa entero a la gente que nacisteis en el año 1966. Alguno me conozco. Bueno, vamos a empezar con un hombre que se llama José Guardiola. Este hombre es español, nació en Barcelona un 22 de octubre de 1930... y desgraciadamente nos dejó en el año 2012. Cantante español en lengua tanto española como catalana. Y sí hay que de alguna forma poner en valor y decir de él que nos representó, que representó a España en el Festival de Eurovisión del año 1963. Además de tener una voz maravillosa, y de hacer canciones muy buenas, de él tiene, bueno, al tener una voz como la que tiene José Guardiola, pues claro, las canciones son muy buenas, pero además de hacer sus propias canciones, versionó éxitos que pues sucedían en Inglaterra o en Estados Unidos, en Francia, en fin, en varios países de otras lenguas, y él las versionó, lo que ahora se llama el cover, pues en lengua española. Y una de esas canciones fue la que traigo hoy, que además fue un éxito, pero que se mantuvo en el primer lugar durante muchas semanas. Una canción que la cantaba Frank Sinatra y que lleva por título Extraños en la noche. Preciosa canción, porque es una canción maravillosa. Y que le vamos a escuchar en la versión que hizo José Guardiola en español. Extraños en la noche. José Guardiola.

José Guardiola, Extraños en la noche. Y ahora vamos con otro cantante que no tengo información de él, pero que por aquellos años también es un cantante, sé que es un cantante indio, se llama Kuldip. Y versionaba canciones al español, porque hizo carrera aquí en España. No tengo mucha más información de él, pero una de las canciones que versionó es la que lleva el título Ojos españoles, los ojos de la española que tanto amé. Pues esa canción la versionó en español y vamos a aprovecharnos de una voz también prodigiosa que tiene este hombre y a escuchar esos ojos, los ojos de la española.

Pues este era Kuldip. Kuldip Singh, conocido como el Príncipe de la Luz, que fue un popular cantante y místico indio que alcanzó gran fama internacional en los años 50 y 60 tras saltar a la fama en Estados Unidos. Se radicó aquí en España en 1965, donde publicó más de una decena de discos antes de retirarse misteriosamente. ¿Que por qué antes no os he contado esto, os he dicho que no sabía mucho de él y ahora sí? Pues porque tengo un equipo que está pendiente de las cosas que digo o que dejo de decir y me ayudan. Entonces, pues el equipo ha funcionado como funciona siempre. Muchas gracias, José. Así que vamos a continuar y ahora nos vamos con un grupo que ha sonado aquí varias veces, que va a volver a sonar hoy y que sonará más adelante en otros programas, que se llaman Los Mustang. Y Los Mustang también, además de hacer canciones propias, pues hacían lo mismo, versionaban canciones que tenían, que eran exitosas, aunque fueran de otros países, pero las versionaban al español. Y es que en estas épocas, 60 y los 60 en general, pero sobre todo 64, 65, 66 y demás, había muchísimos éxitos y había muchos cantantes que decidían hacer eso, las versiones en castellano. Pues en el año 66, otra de las canciones que tuvieron muchísimo éxito fue El ritmo del silencio, de Simon y Garfunkel. Y los Mustang, pues decidieron hacer una versión. Y nada, pues vamos a escuchar a los Mustang con esa versión del ritmo del silencio.

0: Los Mustang versionando a Simon y Garfunkel en El ritmo del silencio. Bueno, pues está por aquí ya Pepe Madero, que me va a acompañar hoy, luego hará su sección de zarzuela, pero mientras estábamos escuchando esta canción a micrófono cerrado, estábamos comentando la calidad de estas canciones, fueran de españoles o fueran de gente de otros países. Por ejemplo, lo acabamos de escuchar de Simon y Garfunkel. La calidad de esa canción, ojo.
1: No, es evidente. Bueno, buenas tardes a los oyentes del Relicario. Efectivamente, estábamos comentando que hace muchos años, en los años 60, 70, había unos grupos extraordinarios. Este mismo que acabas de poner, los Mustang, era un conjunto extraordinario. Hacía una música de altísima calidad. Y hay que ser valientes para versionar canciones como esta que del ritmo del silencio, el Rhythm of Silence.
0: Sí, sí, sí.
1: Que claro, lo oyes a Simon y Garfunkel, y si estos no lo hacen de una manera tan brillante y tan auténtica como lo hacen, quedarían en ridículo. Y son valientes, o como, en fin, lo que has puesto antes de Frank Sinatra.
0: Sí, sí,
1: que hay artistas que
0: José Guardiola.
1: Evidentemente, pues cuando interpretan canciones de esos artistas tan fabulosos y de esa gente que canta tan bien, o lo hacen muy bien o quedan en ridículo, y sin embargo quedan muy bien y han quedado para la posteridad.
0: Uh-huh.
1: Fue una época, aquellos años 70, 60, 70, 80, de una calidad musical altísima, y la prueba está que, bueno, pues tú con tu mochila de música nos traes de vez en cuando, o nos traes cada día, cada relicario, la verdad es que números importantes, números que nos evocan otros tiempos. Algunos los rememoramos con melancolía.
0: No, pero es que una de las cosas que por lo menos yo tengo claro, también es verdad que ya voy teniendo unos años, pero desde que yo me acuerdo estoy muy relacionado con la música, llevo escuchando música muchísimos años, muchísimos. Y he visto cómo ha ido cambiando, que van saliendo. No digo que ahora no haya grupos o artistas que sean buenos, que tengan también buena calidad y hagan cosas buenas, pero yo creo que tanto si tan buena como en los años, sobre todo 70, 60, 70 y 80 también, esas tres décadas, cuidado, para igualar eso.
1: Estoy de acuerdo, y además los medios no eran los mismos. Ahora mismo, un artista mediocre con unos medios imponentes de visión y de audio y de todos estos inventos diabólicos que hay de la,
0: sí,
1: de la IA y tal, bueno, pues a lo mejor que un artista mediano, pues sale una producción extraordinaria. En aquellos tiempos no había, había buenos estudios. Decían,
0: sí,
1: que iban a grabar a Londres.
0: Sí.
1: Que por lo visto había unos estudios magníficos. Pues los magníficos estudios de Londres, estoy seguro que no le llegan ni a la suela del zapato a los estudios que hay ahora, con todos los medios electrónicos y avances que hay últimamente. Y eso se refleja indudablemente en las grabaciones y en el resultado final de la canción.
0: Sí, sí, una cosa son cuando se decía es que hay unos estudios, bueno, unos estudios muy buenos, sí, pero unos estudios muy buenos porque había unos músicos fabulosos que hacían,
1: claro,
0: una música fabulosa,
1: claro,
0: no porque había un aparato que cuando una nota salía mal la solucionaba y la arreglaba, como puede pasar ahora. No, es que eran músicos de categoría.
1: Y además la competencia era bestial. La competencia,
0: exacto,
1: porque al haber mucha calidad, pues claro, la gente, sobre todo la gente joven, elegía lo mejor de lo mejor.
0: Bueno, vamos a seguir con el programa, que escuches.
1: Adelante.
0: Música, que hay muchísima, así que...
1: ¿Cuál nos tienes ahora?
0: Ahora sí que nos vamos con otro grupo español, por supuesto, pero ya es una producción propia de ellos, no es una versión. Hablo de Los Brincos, una banda española de música, sobre todo rock. Se fundó en el año 1963 en Madrid, que tuvo un éxito excelente tanto en España como en Latinoamérica durante esa década, la década de los años 60. Y una de las canciones que los hizo muy famosos, tienen muchas, ya han sonado algunas y van a sonar más. Y la de hoy, pues no deja de ser también una canción que todos la habéis oído y todos la vais a cantar, estoy seguro. Un sorbito de champán. Los Brincos.

Los brincos, un sorbito de champán. Y ahora nos vamos con un hombre que no es español. De hecho, nació en Italia, pero su padre era italiano, su madre también. Pero cuando era muy joven, sus padres se trasladaron a Bélgica. El padre de este hombre, estoy hablando de Salvatore Adamo, era pocero y emigró a Bélgica en el año 47 para trabajar en las minas. Después su esposa Conchetta, que era ama de casa, y él mismo, Salvatore Adamo, se trasladaron a Bélgica pues para estar allí con el padre. Entonces Adamo tenía la doble nacionalidad, era ítalo-belga. Pero cuando ya desarrolló un poco su carrera, pues Adamo también se dedicó a escuchar cómo sonaba, cómo era la música española, y decidió que sus canciones las quería traducir al español. De hecho, el 90%, por no decir más, de las canciones de Adamo las ha traducido, ha hecho las versiones en español. Pues de Adamo vamos a escuchar. Adamo le hemos escuchado la semana pasada, la anterior, en todos los programas de los años 60. Estoy prácticamente seguro, aunque me quedan algunos, que va a sonar Adamo, porque era no una, sino varias canciones al año las que alcanzaban los primeros puestos de las listas de éxitos. No una canción, varias. Hoy traemos otra de esas canciones que seguro que conocéis, que cantáis y que la habéis oído montones de veces. De hecho, esta canción sé que hay mucha gente que le tiene cariño. Mis manos en tu cintura, Adamo.

0: Adamo, Salvatore Adamo. Y ahora nada, volvemos otra vez aquí a España. Concretamente nos vamos a Jaén y más en concreto todavía a Linares. Y Pepe, ahí en Linares nace en el año 43 un tal Miguel Rafael Martos Sánchez y que decidió llamarse Rafael.
1: Con PH.
0: Con PH, exacto.

0: No, de,
1: de
0: otros,
1: todo tendría,
0: de
1: claro.
0: todo ahí. Pero cuando en los años 50, 60, 70 no había relaciones diplomáticas, por ejemplo, de España con Rusia, y es más, Rusia era para nosotros un país exótico, lejano, que no era bueno. Pues resulta que este hombre iba a Rusia a cantar y tenía un conjunto de fans numerosísimo y vendió muchos discos allí. El arte, desde luego, para el arte no hay fronteras. Y Rafael, yo creo que lo demostró sobradamente.
1: Sí, no, además es que tiene una voz prodigiosa, es que es eso, lo escuchas como cuando yo por lo menos es lo que me pasa cuando escucho a Rafael, que cuando canta en tonos suaves casi no puede, le cuesta, porque él donde está y donde su voz sale como es, sin esfuerzo, es en los tonos altos. Cuando está cantando en alto, dices, mira, ahora está normal. Cuando tiene que bajar, parece que le cuesta. Eso es un prodigio.
0: Cantando es un cañón.
1: Pues yo soy aquel.

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1: Pues tenemos dos peticiones. La primera petición que tenemos nos la hace Javier Álvarez, que me ha dicho: Rafa, que yo soy del 66 y me gustaría que escuchar una canción que me gusta mucho. Es de Mike Oldfield, se titula Mine in the Rain, y me gustaría escucharla en el relicario y sobre todo en el programa este, que es dedicado a los de los años, a los quintos del 66. Pues Javi, con todo el cariño del mundo, Mike Oldfield, Man in the Rain.

Michael Field. De este hombre hay que decir que, aparte de que nació en Reino Unido en mayo del año 1953, además de músico, es compositor, es productor, produce sus propios discos, los compone y además es multiinstrumentista. Todos los instrumentos que utiliza en sus grabaciones es él el que toca esos instrumentos y con el que compone las canciones. De hecho, ganó un Grammy en el año 1975 a la mejor composición instrumental, pero no por una canción, sino por un álbum entero, el Tubular Bells, el famoso Tubular Bells de Mike Oldfield, que es uno de los discos más vendidos en la historia de la música y que, bueno, pues tiene pues todas, es que todas las canciones merecen la pena. Y vamos con la segunda petición, que de nuevo nos lleva de alguna manera a Frank Sinatra, que ha sonado al principio con Extraños en la Noche, y ahora Jesús Casero nos pide que por favor le pongamos que quiere escuchar una canción, pero es una versión de un grupo que se llama Nubes Grises, que son españoles, pero que versionan una de las canciones, yo diría casi, me atrevo a decir, la más famosa, la canción más famosa de Frank Sinatra, A Mi Manera. Pues vamos a escuchar A Mi Manera por Nubes Grises y Jesús, que lo disfrutes. El fin.

0: Bueno, pues ahora es cuando los escuchantes habituales dicen, Rafa ahora tiene que decir lo de es que no puedo evitar dejar esta sintonía hasta el final, porque le gusta mucho. Pues sí, lo digo porque es que es verdad, no me puedo reprimir.
1: Y yo debo decir que tienes buen gusto.
0: Muchas gracias.
1: Y que el maestro Chapí, no es que pusiera esto pensando en que 180 años después lo iba a escuchar Rafa.
0: Sí, sí, pero mira.
1: Pero no cabe duda que aquí se esforzó el maestro Chapí y hizo una composición digna de que la pongamos todos los días que anunciamos la zarzuela, que hoy en este relicario de este jueves va a ser Alma de Dios del maestro Serrano y concretamente una romanza de la canción del vagabundo. Cuando te dije que se preparara la grabación no caí en ese momento, pero después sí que he caído que esta ya la hemos puesto hace meses, hace bastantes meses.
0: Sí, puso, sí.
1: Pues yo al principio no me acordaba, luego ya sí, porque lo tengo anotado, pero he decidido no retirarla porque es que es muy bonita esta romanza, es una preciosidad, la canción del vagabundo de la zarzuela Alma de Dios. Música, me ha dicho antes, del maestro José Serrano, y que fue estrenada esta zarzuela en Madrid en el año 1907, y como tantas otras zarzuelas, pues refleja el acontecer diario de un barrio de Madrid en donde, bueno, pues no faltan chismes, intrigas, dimes y diretes, y lo que es la vida cotidiana de un barrio de Madrid no muy selecto. Pero, de todas maneras, es reflejo de una época y una cosa singular es que en esta zarzuela aparecen en escena un grupo de húngaros errantes, que es una cosa curiosa. Quizá que algunos de los escuchantes más veteranos recuerden esas cuadrillas que iban de pueblo en pueblo, presentando un espectáculo, digamos, sencillísimo, muy modesto, elemental, y con una música pues muy sencilla de un acordeón o una trompeta, con unas voces a veces no muy afinadas, y luego algún animal, pues que podía ser una cabra, un oso, un perro, y bueno, pues anunciaban la función, estas cuadrillas anunciaban la función en la plaza del pueblo, en un rincón adecuado, y allí la gente pues iba, todo el público, cada uno con su asentillo, y se congregaba para ver el espectáculo. Repito, llevaba cada uno su asiento porque no había local donde, con aforo suficiente para estos espectáculos, y al final siempre había aplausos y los espectadores agradecidos se rascaban el bolsillo y aportaban un puñado de monedas, tampoco muchas. Uno de estos números lo presenta el maestro Serrano con una canción bellísima de un artista callejero de estos que hemos dicho que iban de pueblo en pueblo y que canta evocando a su patria lejana, concretamente a Hungría. Concretamente, él evoca la vida en una zona bellísima como es el Valle del Danubio, de Hungría, tierras verdes, y bueno, que él dice en la letra de su canción y que ya nunca volverá, que ya nunca más verá. Bueno, es una familia húngara, repito, errante, el vagabundo, pero la cabeza de la familia entona una romanza que, repito, se hizo muy famosa, la música es muy buena y que conmueve al escucharla por evocar todas, repito, las tierras lejanas que ya nunca verán. Sin más rodeos, para el relicario, la canción del vagabundo de la zarzuela Alma de Dios del maestro José Serrano. Cuando quieras, Rafa.

0: El otro día, en directo, hablando de mis nietos y bisnietos y de lo contenta que estaba al ver cómo la prole aumentaba, José Navarro me lanzó un reto. Y es que hiciera una poesía hablando de la gallina seguida de sus polluelos. Así que intentaré hacerlo, aunque tengo que decir que se me pone la piel de gallina ante este desafío. Y no será por el frío ni la emoción del momento al asumir este reto, sino porque estoy preocupada por si no cumplo el cometido que a alguno se le ha ocurrido. Sin más dilación, empiezo. Los asiduos del programa, que cuentan una cierta edad, sin duda recordarán a esas gallinas famosas que enseñaban tantas cosas, como la gallina caponata, que animaba a los niños a leer y mantenía la curiosidad por el saber. ¿Y quién no recuerda a la loca gallina turuleca, poniendo huevos sin parar en cualquier sitio, menos en el corral? Y mientras su aspecto se cantaba, también se enseñaba a contar. Apuesto uno, apuesto dos, apuesto tres, así hasta llegar a los 10. Pero dejemos el famoseo y bajemos al mundo real. Cojo el toro por los cuernos, porque yo no soy gallina. Y a este reto no le temo, aunque no es de extrañar que hasta encontrar el símil o moraleja ande como gallina sin cabeza. Confío en que eso no ocurra y a mi experiencia recurro para cumplir con mi encargo, pues la gallina vieja hace buen caldo, aunque no puedo evitar cierto miedo, por si mi intelecto está hoy disperso, ya que gallina que mucho escarba, poco engorda, y aceptando los retos, pueden fallar mis neuronas. Dejemos esto a un lado y pensemos en la sencilla gallina, enguarando todo el día hasta que nacen sus crías. Las protege bajo su ala, cuando el viento sopla fuerte, y si llueve, los cobija. Ella los llama y acuden con su piar tembloroso, pues saben que es seguro bajo su sombra el refugio. Así es también una madre, como una gallina clueca, protegiendo y dando abrigo, picoteando tristezas, dando alimento y cariño, enseñándoles a avanzar sin miedo por los caminos. ¿Y qué decir de una abuela que no ha dejado de ser madre? Que les quisiera enseñar todo lo que ella ya sabe. Pues la experiencia es un hito. Consentidora de nietos, repartidora de mimos, gallina de sus polluelos por mucho que hayan crecido. Y ya, con esto termino, pues la tarea está cumplida. Seguid mandando faena. Yo no me doy por vencida, porque gallo que no canta algo tiene en la garganta. Y yo, como buena gallina, clueca y parlanchina, aquí sigo, cacareando con mis versos y demostrando a mis amigos que ni me espanto ni me achico. Y no admito cantinelas ni motes sin ton ni son, como esa de cobarde gallina, capitán de las sardinas. Conmigo no va esa
1: Virtual
0: canción.
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José, solamente decirte una cosa. Cuando quieras, vuelves. Venga. Y ahora nos vamos con tu primo Maribel, con Juanito, que nos trae una canción de Los Secretos que lleva por título Gracias por elegirme. Así que, y yo me aprovecho este título para decirte, Maribel, gracias por elegir el relicario para tus poesías.

0: Bueno, pues después de escuchar a Juan con ese gracias por elegirme de los secretos, muchas gracias a ti, Juan, por jueves a jueves traernos pues un cover, una versión de esas canciones que tanto nos gustan a muchos de nosotros porque son de los años 80 y que a ti me consta que también te gustan mucho los secretos. Y bueno, ya lo sabéis, pero si no lo digo, que el Relicario está formado por un equipo, que algunos saltan a las ondas y algún otro no. Pepe acaba de intervenir con la zarzuela, Maribel acaba de intervenir también con su poesía y Juan con un cover. Y nos queda Navarro, que Navarro está, parece que está, que no está, pero sí está. Está ahí a la sombra, pendiente de si pasa alguien, si pasa alguna cosa, decirlo y poder corregirlo, rectificarlo o decir lo que sea, como ha pasado antes con Kuldip, que no sabía decir nada de él y al final pues él me ha dicho, oye, que el tal Kuldip este... Y me ha puesto aquí un mensaje con lo que ha sacado él en segundos y lo hemos podido decir. Y el otro día pues les dije al equipo que si querían alguna petición, alguna tal, pues que hoy era el día porque es el último programa que vamos a hacer del Relicario de esta temporada. Y José me pidió que si podía ponerle la que es su sintonía de los miércoles por la mañana en De Todo Un Poco, una canción de Los Pequeñiques, otro de esos grupos españoles de los años 60, y me pidió la canción de Hilo de Seda, que es su sintonía. Yo creo, Pepe, tú de Los Pequeñiques también te tienes que acordar de que era un grupo...
1: Me acuerdo, si quieres te tarareo más de 14 temas, porque Los Pequeñiques era lo más de lo más en mis años mozos.
0: Precisamente en este año, en el 66...
1: Tenía unos instrumentistas fenomenales.
0: Sí, sí, no, además es que por este grupo, Los Pequeñiques, han pasado artistas como, por ejemplo, Juan Pardo o Junior,
1: claro,
0: que eran gente que después han hecho carrera aparte, pero empezaron también haciendo su música en Los Pequeñiques.
1: Además, música nada fácil, era una música difícil de interpretar, grandes instrumentistas y grandes solistas. Lo recuerdo con admiración.
0: Pues precisamente en este año, en el 66, Los Pequeñiques sacaron muchas canciones que fueron éxito y una de ellas es esta, la que tiene José como sintonía en De Todo Un Poco. Así que vamos a escuchar, José, gracias por participar en el equipo, por estar ahí pendiente y disfrutará Los Pequeñiques, Hilo de Seda.

Bueno, José, pues muchas gracias por esta sintonía, porque es un pedazo de canción, aunque es instrumental, como la que vamos a escuchar a continuación, pero pues merece la pena escucharla de vez en cuando, y es conocidísima esta canción. Seguro que todo el mundo también la echa de menos y cuando la escucha dice, ah, sí, claro, Los Pequeñiques. Y ahora vamos a escuchar la banda sonora. Una de las canciones que pertenecen a la banda sonora de una película famosísima de esa época, de los años 60, que la película se titula Doctor Zhivago. Y de esa película hay una canción, una banda sonora irrepetible, que va a ser historia de la música durante toda la vida y por lo menos de la mía, seguro, porque va a formar parte, vamos, de hecho forma parte de mi mochila y no pienso desprenderme de ella. Doctor Zhivago.

Bueno, pues este era el Doctor Zhivago, ¿eh? Esta canción seguro que la conocíais todos, así. Nos vamos con otra mujer que en los años 60 pues también sacó varias canciones, y en el año 66 concretamente dijo, pues voy a sacar una canción y la voy a titular Concierto para enamorados. ¿Quién puede ser? Pues Karina.

Karina, que por supuesto en los años 60 y 70 fue cuando ella desarrolló su carrera y pues prácticamente había dos, tres éxitos por año, unos con más fortuna, otros con menos, pero triunfaba. Igual que los que vienen a continuación, raro es el año y raro es el programa del Relicario en el que no suenan. A ver, si yo os dijera, decidme unos artistas, ya estoy dando pistas, porque no es uno, que hayan sonado muchas veces en el Relicario, prácticamente en cada programa. ¿Qué diríais? ¿Se os ocurre alguien?

Pues sí, efectivamente, ya sé que habéis acertado muchos con el dúo dinámico. Y es que, claro, además es que le hicimos un especial. Hubo un programa del Relicario donde toda la música que sonó era del dúo dinámico, excepto las sintonías o la versión de Juan y tal, pero bueno, eso son secciones del programa que van a estar siempre. Pero todas las demás canciones fueron del dúo dinámico. De vez en cuando hacemos especiales. El próximo especial, ya os lo anuncio, será ya para la próxima temporada, cuando volvamos en octubre, será de Rafael, que lo tengo a medias. Tengo que, pero bueno, como ya no va a haber más programas, me va a dar tiempo a prepararlo de sobra. Pero sí, Manuel de la Calva y Ramón Arcusa, el dúo dinámico, ha sido, es y será uno de los artistas, de los grupos, de los dúos que más van a sonar en este programa. ¿Por qué? Pues porque a vosotros os gusta, sobre todo, yo sé que os gusta mucho el dúo dinámico, me lo habéis dicho, y para mí lo que sirve es eso, que escuchéis cosas que os gusten, que os recuerden esos tiempos de los años 60 y demás. Y ahora pues voy a repetir otra vez un grupo que ha sonado al principio con el sorbito de champán, que son Los Brincos. Pero es que en el año 66, pues además del sorbito de champán, sacaron otra canción que es que he estado dudando. ¿Cuál pongo? ¿Pongo esta o pongo la otra? Y lo he hecho a suertes y qué. Y al final dije, pues pongo las dos y ya está. Primero una y luego otra. Así que vamos a volver a escuchar a Los Brincos con una canción que lleva por título Mejor.

Pues en los años 60 y concretamente en 1966, pero bueno, pues eso durante la década de los 60, de los 70, de los 80, de los 90, de los 2000 y siguen, hay un grupo, porque todavía sigue, un grupo inglés que yo no sé si es más famoso, son más famosos los Beatles o ellos. Lo que sí sé es que empezaron más o menos al mismo tiempo. Los Beatles dejaron de actuar juntos y de cantar juntos. John Lennon fue asesinado, si os acordáis, pero los demás pues siguen haciendo sus músicas, pero por separado. Sin embargo, hay un grupo que surgió cuando ellos, más o menos, y que siguen ahí. Y de verdad, no me atrevería a decir cuál de los dos ha sido más famoso. El que tengo en mente, que todavía no quiero decirlo, por supuesto que lleva muchísimos más discos vendidos y lleva actuaciones, para qué os voy a contar, y demás. Pero sí es cierto que los Beatles en su momento pues fueron muy, muy importantes. Pero ¿qué me decís de los Rolling Stones? Pues los Rolling Stones en esas épocas, en los años 60, 70, sacaban canciones, pues vamos, pero como con una maquinilla de hacer chorizos, igual. Era algo. Y aquí en España teníamos un grupo que se llamaban Los Salvajes, una banda de rock española que se fundó en el año 62, catalanes de Barcelona, que hacían muchas versiones y entre ellas hacían versiones de los Rolling Stones. Y en el año 1966 los Rolling Stones sacaron una canción que el título no sé cómo traducirlo, el título en inglés es Paint Black, algo así como todo negro o lo veo todo negro, algo así es, Paint It Black. Pues en el año 66 fue un exitazo por todo lo alto y que llegó a todos los sitios, en Estados Unidos, en Europa, en cualquier lado se escuchaban los Rolling Stones. Y este grupo, Los Salvajes, hicieron una versión de Paint Black, todo negro. Inconfundible los inicios de las canciones de los Rolling Stones.

Pues Los Salvajes, píntalo de negro, que me lo ha sugerido José Navarro, que de inglés sabe un rato. Así que píntalo todo de negro, Los Salvajes, versionando a los Rolling. Y ahora nos volvemos a España, otra vez a Barcelona, y en el año 59 sale un grupo de rock que tuvo mucho éxito en esos años, en los 60, luego ya decayó un poco, pero en los años 60 sacó varias canciones que fueron éxito, sobre todo dos, y una de ellas es la que vamos a escuchar a continuación, que ya la hemos escuchado más veces, pero como fue éxito en los 66, pues la vamos a poner otra vez. Estoy hablando de un grupo que se llama Los Sirex y una canción que lleva por título Que se mueran los feos.

Pues nada, que se mueran los feos. Y ahora quiero acordarme de la gente que está trabajando en la residencia ahora por la tarde, que son Sandra y Antonio. Y en la cocina está Inés. Así que...

Para ellos voy a dedicarles la siguiente canción, que es de un grupo que se llama Los Pasos, un grupo de música pop especialmente activos en la década, sobre todo de los 60. Y en el año 66, pues sacaron una versión de una canción que luego también la versionaron Los Bravos, que tuvo mucho éxito en el grupo de Los Bravos. Pero como ya ha sonado aquí y sonará más veces y tal, pues me he encontrado esta versión de Los Pasos y vamos a escuchar la canción de La Moto en la voz de Los Pasos. Así que para Sandra, para Antonio y para Inés, La Moto. Los Pasos.

0: Sí, es cierto que la versión de los Bravos es mucho más cañera, tiene más fuerza. Pero bueno, pues eso, que es que a los Pasos los escuchamos menos. Entonces, pues hoy he traído la versión de los Pasos, próximamente traeremos la versión de los Bravos. Y ahora vamos con otro grupo que también tuvo algo de éxito en los años 60. No son demasiado conocidos, se llaman Los Jabaloyas. Y sacaron una versión de una canción que yo creo que la he oído. A ver, me voy a atrever a decirlo, no sé si voy a acertar o no. Creo que es de los tres sudamericanos. De la canción que vamos a escuchar a continuación, de los Jabaloyas, Vuelo 502, creo que la he escuchado la versión de los tres sudamericanos. Pero bueno, vamos a escuchar a los Jabaloyas en esta canción, que también fue un exitazo, en el año 1966, Vuelo 502.
1: Atención, atención, el Vuelo 502, con destino a Palma de Mallorca, puerta número 3.

Al principio del programa escuchamos a los Mustang haciendo la versión del Ritmo del Silencio de Simon y Garfunkel. Luego, hace un ratito, hablando de los Rolling Stones, pues he mencionado también a los Beatles. Los Beatles en los años 60 sacaban, iba a decir por día, pero casi, una canción por semana, que era éxito. Bueno, lo que pasa que es que los Beatles llegó un momento en que hicieran lo que hicieran, era éxito. Daba igual, lo que hicieran, estuviera mejor o peor, ¡buah!, era lanzarlo y todo el mundo, ¡ay, los Beatles, los Beatles! Que no digo que no fuera bueno, por supuesto que sí, pero que era, pues eso, un aluvión de canciones y todas funcionaban de los Beatles. Pues una de las canciones que funcionó de los Beatles y que salió en el año 66 fue El Submarino Amarillo. Y los Mustang pues también aprovecharon la circunstancia y hicieron una versión cantada en español. Así que vamos a escuchar otra vez a los Mustang pues en ese cover, en esa versión del Submarino Amarillo de los Beatles. Los Mustang.

0: Los Mustang. Amarillo, submarino amarillo, amarillo es. A ver, si estamos en el año 1966, si estamos hablando de éxitos musicales de ese año, de las listas, y os digo que sacaron una canción con un nombre, luego un apellido, que ya el apellido es distinto, pero un nombre, Juanita. ¿Cuál puede ser la canción Juanita más famosa en el año 1966? Ahí lo dejo. Voy a daros unos segundos para que penséis y digáis, Juanita, Juanita, Juanita, ¿qué? Juanita, ¿qué? ¿Qué cantaba Luis Aguilé? Juanita.
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Pues eso, Juanita Banana. Mientras estaba sonando la canción, pues ha sonado el teléfono y era nuestra Isabel. Lo que pasa que no quería cortar la canción en ese momento, pero nos ha llamado Isabel para decirnos pues lo de siempre, que está encantada con el programa, que quería despedirse de nosotros y que a ver si pasa pronto el verano y empezamos otra vez cuando sea, pero que empecemos y estemos todos bien. Pues claro que sí, Isabel, y tú que sigas siendo la abuela de la radio mucho tiempo. Y nos animes como lo haces. Bueno, pues la siguiente canción, la verdad es que también la cantaba Luis Aguilé, pero como ya hemos puesto a Luis Aguilé y también hizo una versión un hombre que me gusta muchísimo, que también lo llevo en la mochila y siempre que puedo, pues lo pongo, pues también hizo una versión en el año 1966 que estuvo en las listas. Y la he traído. La canción se titula La banda está borracha, que la conocéis y sabéis que, vamos, la habéis oído un montón de veces. Pero traigo una versión que a lo mejor no la habéis escuchado tanto, que es de Alberto Cortez, La banda borracha.

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0: Bueno, pues estamos llegando ya al final de nuestro último programa de la temporada y vamos a poner esas dos canciones que guardo para el final en versión original de dos artistas que son internacionales. El primero que vamos a escuchar se llama Chubby Checker, y una canción que lleva por título Let's Twist Again. Disfrutarla porque merece la pena. Estoy seguro que la habéis escuchado montones de veces y que los pies se os va a ir y los vais a empezar a mover un poquito, también estoy seguro. Chubby Checker, Let's Twist the Game. 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

Pues Chubby Checker, Let's Twist the Game, no me digáis que no habéis bailado esta canción, ya no ahora mismo, que también estoy seguro que habéis movido los pies un poquito, pero a lo largo de la vida la habéis bailado muchas, muchas veces, y lo que queda, porque vamos a seguir poniendo este tipo de música, yo creo que por muchos años que hayan pasado desde los años 60-70, esta música no va a pasar. No va a pasar, entre otras cosas, porque mientras yo pueda y Dios me deje, voy a seguir machacando con esto, porque sí, porque yo sé que os gusta. Y ya está, me lo decís y punto. Y vuestros deseos son órdenes. Terminamos. Terminamos el día, terminamos el programa y terminamos la temporada. Ya nos despedimos hasta octubre, volveremos en octubre. Ahora vamos a dejaros que dedicáis las tardes para el paseo, como hace buen tiempo, anochece más tarde y todo eso, pues a disfrutar del tiempo, sobre todo de eso. Y nada, pues volveremos en octubre, más o menos, espero que con, no sé, buscaremos a ver si alguna cosa, pero yo creo que muchas novedades, pues tampoco. Lo que sí vamos a seguir es machacando con este tipo de música de los 60, los 70, 80, incorporaremos alguna cosa, porque yo creo que ha sido la época en que mejor música se ha hecho. Es una opinión, ¿eh? No quiero yo sentar cátedra, ni muchísimo menos. Bueno, pues eso, lo dicho, nos despedimos. Muchísimas gracias a todos por estar, a todos y a todas, y bueno, a todes también. Ahora hay que decirlo todo así, si no. Y nos vamos a despedir, pues, dando las gracias por eso, por estar ahí los jueves, escucharnos, animarnos a seguir, y nos despedimos igual que hemos empezado. Hemos empezado con Extraños en la Noche, en la voz de José Guardiola, y vamos a terminar con Strangers in the Night, Extraños en la Noche, con Frank Sinatra, con la versión original, porque es de esas canciones que no van a pasar nunca de moda. Siempre estarán sonando en cualquier emisora que se pongan este tipo de canciones, sea cuando sea, estarán bien puestas. Gracias de nuevo y hasta siempre. Extraños en la Noche, Strangers in the Night, Frank Sinatra.

0: En Carrascosa del Campo, el termómetro marca 35 grados.
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0: En Carrascosa del Campo, el termómetro marca 32 grados. 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

una nueva edición más del programa. Contigo te habla David Calderón y estás escuchando esta emisión radiofónica que lleva 32 años ya en antena y que se llama Trovador Urbano. Como siempre, agradecerte desde la FM que nos estés escuchando, la app que nos estés escuchando o la página web que nos siga. Si lo haces también a través de nuestro blog y podcast, podrás escuchar programas más largos donde tenemos entrevistas a muchas de las bandas que escuchas semanalmente en asaltomatarradiorock.com/trovador-urbano. Y si nos quieres escribir con tu propuesta, tus conciertos, a trovadurbanoradio@gmail.com. Y hoy un programa repleto de novedades discográficas, novedades que nos siguen llegando en este formato maravilloso que toco, que huelo y que puedo leer a través del papel, del clasicismo, como es el CD de toda la vida. Este Arrael, la banda granadina que siguen inquebrantables, más de 30 años de carretera, de carrera, y que, como bien te digo, tienen el nuevo disco, nuevo trabajo discográfico. Salió en el año 2025, pero como bien sabes, llega por aquí mucho, mucho material. Nos da el tiempo que nos da una hora de emisión el poder darle visibilidad, y Aquelarre por fin va a sonar en el programa. Heavy metal sin contemplaciones es lo que siguen realizando los Arrael, marca de la casa. Y como bien te digo, vamos a arrancar dentro de este Aquelarre y dentro de la nueva edición del programa con un tema que nos hace cada vez más lejanos a esta palabra, que es humanidad. Vamos a escuchar a Arrael. Como bien te digo, como siempre, mil gracias por la escucha. Te quedas con los granadinos Arrael.

chute de adrenalina heavy metalera, porque ahí hay que decirlo, de esa condominia, como nos ha gustado siempre. Ahora hay que utilizar otros términos, hay gente que los estilismos no les gusta, pero como bien te digo, es heavy metal por los cuatro costados. Un quinteto que está encabezado por Marriera a la voz, Enrique Rosales a las guitarras y coros, Oscar Spin como guitarra, J.M. Salas al bajo y a los coros, y Tino Torres como baterista, una banda que ha dado realmente muchas vueltas en lo que se refiere a formaciones, pero que siguen estando presentes y siguen motivándote si les puedes ver en directo y sobre todo escucharles. Ahora tienes todo en la mano de un clip, pero como siempre decimos, hazte con su música en formato físico, al igual que la obra que nos llega a través de Argay Records. Fueron partícipes Iván Magdalena y su gente desde Valencia, en mandarnos un montón de discos interesantes que vamos a ir dando poco a poco salida en el programa. En este caso, una banda que creo que es la primera vez que suenan por el programa, Sapere Aude, y que nos traen realmente toda la tradición de Valencia, de su comunidad valenciana, del país valenciá, que, como te digo, a través del folk con el heavy metal, para seguir un tanto en la línea con esta banda de la Terreta. Para este trabajo, San Demonis se acercan al cover de La Nana, preciosa canción. Yo me sigo quedando con la de Leño, ¿eh? Luego también con sus paisanos Ket Leden, donde colaboran en Son Primavera, Pachi Mira y El Buba, Ángel Belinchón de Dree River en El Butoni, y también de Nayobe, Ana Cibera en Noche Valencia. Nosotros vamos a escuchar, para ir comenzando a conocer este nuevo trabajo de Sapere Aude, el tema Marta, que va a sonar a continuación, y que, como bien refleja, te digo, el sonido de esa mezcla de tradición y de vanguardia, porque ellos se mezclan folk con el heavy metal. Sapere Aude desde Alcira, Valencia.

tocando diferentes lugares del país, en este caso, como bien te digo, con Sapere Aude, desde Alcira, que nos lleva hasta la zona de Galicia para volver a conocer, en este caso, con nuevo trabajo fonográfico de este quinteto, que son un Chosen Ones, Diving, Power Flowing, de esta banda que se denomina como Power Metal Galaico. Cada uno tira para su terreno, cada uno tira para su lengua materna, aunque ellos lo hagan en este caso en inglés, a través de todo el trabajo. Vamos a conocer, como te digo, a este quinteto: Javier Calderón a las voces, Fran Romero a la guitarra, Pablo Álvarez al bajo, Cristian Marco a los teclados y José Fernández como baterista conforman un Chosen Ones. Y a través de este The Void arrancamos el periplo de conocimiento de esta banda gallega, que son un Chosen Ones.

Ahí estaban esta formación, estos Unchunses Ones, que dan paso a volver a tierras andaluzas para escuchar un trabajo que nos hicieron partícipes Crumi. Ellos llegan desde Marbella con este Inefable. Este trabajo tiene un tiempo y ahora, dándole una vuelta a sus redes, a su Facebook, acaban de sacar hace muy poquitos días, en lo referente a la parte de edición en estudio, de nuevo trabajo fonográfico. Intentaremos acercarnos a él, pero como de bien nacidos ser bien agradecidos, vamos a darle vueltas a este Inefable a través de sus 11 cortes. Seguimos en ese terreno del heavy metal con una de esas canciones, concretamente la segunda de ellas, que se llama Astral.

Fantástica el sonido de estos Crumi, que como te digo, pues estaremos pendientes también de esa nueva propuesta discográfica, si les el bien a ellos hacérnoslo llegar. Y nos vamos hasta las Islas Baleares, hasta concretamente Mallorca, para escuchar a una banda de muy reciente creación. Ellos son Istral y también nos hacen partícipes de su música a través de Argage Records, el sello valenciano, que a través de este trabajo, como bien te digo, con un enfoque moderno en cuanto a connotaciones de metal, un poco hemos arrancado con sonidos más clásicos dentro del heavy metal, el power metal incluso, nos vamos adentrando más en el siglo XXI en el sonido de Istral con este Affinitune, el cual contiene 8 canciones que nos pone en la pista a través de Dance of the Edge, del sonido, como te digo, de esta banda de las Islas Baleares de Mallorca, que son Istral.

Y ahora vamos hasta tierra murciana, es una mezcla, realmente el grupo se forma en Londres, pero sus componentes ingleses se bajan a Murcia y hace que el resto de la formación esté aderezada por músicos murcianos, con lo cual su centro neurálgico realmente está en Murcia. En este caso vamos

Fantástico siempre escuchar bandas de este deporte, y los que nos gusta los sonidos también setenteros, pues la originalidad que ha impregnada en Phantom Spell. Y tampoco te pierdas de vista, te puedo decir, la banda, en este caso Emissary, está muy enmarcada dentro de esa unión de músicos que les gusta el heavy metal, les gusta el thrash metal, y hay una conjunción, como bien te digo, y de buen rollo. Te puedo decir bandas como Savaged, Crimson Store, Raptor, Longshard, Stertor, Bioblast, Reaction, Radity, Stilgar, Sirol, o Terminal Violence, y algunas otras que han sonado por Races, por ejemplo, que son también jóvenes. Emissary se hace esa conjunción, como bien te reitero, de la unión de diferentes músicos, y que aquí dan creación

que dan cobertura a un sonido muy enraizado en el heavy metal, el thrash metal clásico centroeuropeo, de bandas como Hellhammer, como Celtic Frost, unos primeros Creator Emissary. Tiene este Eldritch a través de 8 cortes, del cual vamos a escuchar este Door to the Mystical, que suena tras mis palabras. Ahí están los barceloneses Emissary.

Muy bien, por parte de Misari, nos gusta siempre este sonido clásico y que, sobre todo, yo creo que es una envidia el decir que Barcelona es la cuna de los sonidos más clásicos aquí dentro del Estado, dentro de nuestro país. Como bien te digo, Emisari, seguiremos dándoles cobertura, como estamos haciendo con un buen montón de bandas. Hoy todo novedades discográficas, seguimos recibiendo muchos discos y la verdad es que no nos gusta que las cosas se queden muy atrasadas, pero hay veces que es realmente importante, imposible. Es verdad que nosotros la manera que funcionamos no tiene que ver como las habituales campañas de promoción. Nuestra forma de interpretar la música es de dejar los temas enteros, hasta evidentemente pues que una banda, por ejemplo como Emisari, pues vuelva a sonar dentro de un tiempo, para que tampoco se quede su material muy rezagado a nivel radiofónico, que es lo que suele pasar cuando hablamos de formas comerciales. Desde Palma de Mallorca, volvemos por segunda vez en el programa, nos hacen partícipe Disociates de esta banda, de nuevo desde Argate Records, con No Connections, una banda que se funda en el año 2019 y que también, como te digo, pues nos acerca un metal muy agresivo y muy técnico también a la vez, dentro de su sonido, el sonido de Disociated, creo que lo digo así mejor. Sabéis que el inglés mío no es muy, muy profundo y se ha hecho un poco a través de los años de trovador urbano. No Connections es el tema que vamos a escuchar para seguir conociendo más bandas, en este caso los mallorquines.

Y vamos con la nueva ola de los vizcaínos Disharmonic, este trío conformado principalmente por los hermanos Alberto Barrueco como batería y John Barrueco a la guitarra y a las voces, le acompañan al bajo Asier Elosúa. Tienen este nuevo trabajo discográfico, My Inner Ghost, el cual se adentra en un problema real del momento y que cada vez se está agudizando mucho más por la falta de herramientas que hacen que el sistema cognitivo sea más fuerte y que tengamos empatía en muchas ocasiones por los móviles, por toda la individualidad en el cual estamos increciendo cada día más y más, y también los móviles, el mundo digital, que es muy bueno para muchas cosas, pero para otros es altamente perjudicial. Este trabajo, como te digo, apoya a la Asociación Vizcaína de Salud Mental, Ascasan, y que vuelve a reiterar el sonido en este nuevo trabajo, My Inner Ghost, de ese sonido extremo que no tiene problemas en incluirse dentro de disparidades, pero muy cercanas al fin y al cabo, como el black, el death o el thrash metal, dentro de este My Inner Ghost, como te digo, de Disharmonic. Vamos a escuchar uno de esos cortes que nos sirve para conocer su nueva producción, la nueva producción de estos vizcaínos que también no astronomían por nuestra cuenta. Iba a decirte que había sido a través de sello. Ellos lo han autogestionado, lo han sacado, y lo importante, como te digo, un disco que quiere dar visibilidad a algo tan importante y tan fundamental como la salud mental en estos 2020. Sin Flames es el corte que escuchas tras mis palabras de Disharmonic.

0: Y con esta banda, con estos vizcaínos, estamos ya dando conclusión al programa de hoy, un programa, como bien te he dicho, al completo de bandas con temas propios. Como siempre, ha sido un placer el estar en tu compañía, en donde nos hayas estado escuchando, en donde hayas estado haciéndolo. Te recuerdo nuestro blog y podcast, saltomatarradio.com/trovador-urbano y nuestro email de contacto, trovadorurbanoradio@gmail.com. Nos vamos a ir cerrando con una banda que llega por tercera vez en el día de hoy desde tierras mallorquinas, Cartesian Ghost, los cuales nos acercan Luz Arcana, su primer álbum discográfico. Christopher Montegro a la voz, Pedro Abraham al teclado, Emilio García está también como baterista y la incorporación de Eduardo Samper a la guitarra y Carlos Navas al bajo. Seguimos en ese sonido de bandas contundentes, pero de un corte mucho más progresivo, en el caso de, como te digo, Cartesian Ghost, que a lo largo de la duración de este Luz Arcana, casi una hora de duración, nos acercan un total de 11 temas que son una auténtica delicatessen para sobre todo los amantes de los sonidos, como te digo, de corte extremo, pero también con esa perspectiva muy, muy técnica que te hace partícipe de este.
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0: Con Luz Arcana y con Tiche. Como siempre, mil gracias por la escucha. Te espero en 7 días y te quedas con estos mallorquines Cartesian Ghost. ¡Hasta pronto!

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Hola, muy buenas. Ya estamos de nuevo en estas mismas ondas del dial de tu FM para disfrutar juntos de la mejor música de las tres últimas décadas. Como siempre, aquí en Hits Inolvidables. Soy Alfonso Caballero y te voy a estar acompañando durante esta próxima hora. Bienvenido.

La canción Hips Don't Lie de Shakira y Wyclef Jean fue publicada en 2006 y fue el primer número uno de Shakira en Estados Unidos en el Billboard Hot 100. En 2014, la colombiana Shakira se juntó con Rihanna en Can't Remember to Forget You, lo que creó un enorme impacto mediático y millones de reproducciones en pocos días, tantas como las que ha conseguido Rihanna en solitario con temas como Don't Stop the Music, que se lanzó tan solo un año más tarde que la que acabamos de escuchar.

Un temazo de Rihanna que nos lleva ahora a La voz de otra chica, que triunfó sobre todo en los primeros de los 2000 con música como la que va a sonar ahora en Hits Inolvidables, como siempre en tu emisora favorita. La estadounidense Britney Spears con Oops, I Did It Again.

Britney comenzó a ser conocida gracias al programa de Mickey Mouse Club siendo ella niña, al igual que Christina Aguilera. Juntas de pequeñas y rivales, entre comillas, del pop en los 2000. Escuchamos de Christina Aguilera su primer hit mundial, allá por el año 1999, Jenny in a Bottle.

Jenny Nabote, el genio en una botella. Cristina nos hacía referencia en esta canción a un frotamiento diferente, totalmente diferente, al del cuento de Aladino y la lámpara maravillosa. Y aprovechando que el Pisuerga pasa por Valladolid, nosotros nos vamos con otros tipos de genios que no se encuentran encerrados en ninguna botella o lámpara maravillosa, sino con los genios que gracias a Dios existen en esta vida y que dedican parte de su vida a descifrar cuestiones muy complejas que nos ayudan a toda la humanidad en diversos ámbitos de la vida. The Scientist, Coldplay.

Excelente balada la de Coldplay. Con este ritmo suave continuamos, pues Snow Patrol sacó al mercado discográfico de 2006 esta maravillosa canción, Chasing Cars, que ahora puedes volver a disfrutar aquí en Hits Inolvidables.

Seguimos en Hits Inolvidables, recordando lo mejor de la música de las tres últimas décadas, como siempre a través de este mismo punto del dial. Fue en 1994 cuando vio la luz la banda británica Snow Patrol, mismo año en el que aparecería Maroon 5, aunque originalmente se llamaron Carash Flowers. Muchas son las canciones con gran repercusión en medio mundo las que ha tenido la banda Maroon 5, como la que va a sonar a continuación, lanzada en 2015, Sugar. Esto es Hits Inolvidables.

con un estilo similar a la etapa funk pop del tema Sugar de Maroon 5, pero en el ámbito español lo más cercano podría ser la música de De Vicio. El 28 de septiembre de 2018, De Vicio junto con Taburete estrenaron el vídeo y single de Cinco Sentidos.

En ese mismo año de 2018, David Otero presentó su single Baile junto a Rosalén, un tema perteneciente a su álbum 1980.

Lipa se ha convertido en todo un icono de la moda y cultura pop desde el siglo XXI y siempre defendiendo los derechos de las mujeres y los gays. El dúo británico Erasure o Erasure, formado por Andy Bell, abiertamente gay, y Vince Clarke, dominó el synthpop de los 90. Con álbumes como Chorus de 1991 se convirtieron en un icono de la música disco pop europea y también símbolo del activismo y el orgullo gay. Incluido en el álbum Chorus podíamos escuchar Love to Hate You, uno de sus mayores éxitos que ahora suena aquí en Hits Inolvidables.

Con un sonido semejante al de Erasure llega el turno de Churchers, una banda británica de la década de los 2010 y 2020 con un synth-pop moderno y espíritu ochentero que en 2015 colaboró con el DJ sueco Eric Pry en el tema que va a sonar a continuación, Deter. Así me despido por hoy, esto ha sido Hits Inolvidables y dentro de 7 días, en este mismo punto del dial, tenemos una nueva cita tú y yo con toda la buena música del recuerdo de las 3 últimas décadas. Soy Alfonso Caballero y te deseo que tengas una muy buena semana. Un beso, disfruta de la vida, hasta la próxima.

0: Ahora mismo en Carrascosa del Campo tenemos 25 grados. 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
11: Y atención, porque ahora van a salir los más locos, los más marchosos, los más zumbados, los más...

Ahora mismo en Carrascosa del Campo tenemos 23 grados. 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
3: La vida no es la fiesta que queríamos, pero podemos bailar sus canciones. ¡A por el jueves!

0: bueno, pues ahí estaba nuestro inicio.
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0: Agárrense, porque en este jueves tenemos una primicia importante que va a llegar después de esta canción, Remix.

Yo te decía que para hoy teníamos una primicia importante, y atención, porque en este 28 de mayo de 2026 estrenamos la nueva Morocha de Andrés Sonrubia 2020.

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1: En Carrascosa del Campo hay 22 grados.
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13: ¿Una vueltita o qué?

0: playita.
1: Si te caes, aprovecha para atarte los cordones y levántate con más estilo.
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dos que nos dejan muchísima música, muchísimos remixes. Andrés Onrubia y Jesús Fernández, imprescindibles aquí en el espacio del Reino Show. En este caso con Peligrosa para Floyd Menor.

que tú metes mano. ¿Quiénes son los que comandan una nueva generación? La Liga Multiplatino, Bad Bunny, Davey o Mark Kors. Tú sabes, los ídolos tuyos. Seguramente te estás preguntando cómo lo hacen. Tienen que apretar. Hey, yeah, hey.

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1: Ahora mismo en Carrascosa del Campo tenemos 23 grados. 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
3: Para esta siguiente canción tengo una invitada. Una mujer que desde la primera vez que la escuché me impresionó muchísimo por el talento y la fuerza que tiene. Y ahora tengo la felicidad y el honor de tenerla aquí. ¡La Mala! ¡La Mala!

0: alquilado.
1: En Carrascosa del Campo hay 22 grados.
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En Carrascosa del Campo hay 21 grados. 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

0: En Carrascosa del Campo hay 21 grados. 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

0: la charla, empieza la charla. Nos juntamos cuatro amigos para dedicar esta canción a los fans, para que cantéis vosotros. Sabemos que va a ser un éxito, el 3-2-1. Vuelo 605 de Álvarez.
1: Con los saludos del corte.
0: Sí, con los saludos del corte inglés. Sí, todos juntos, ahora, ahora. Más charla, más charla, más charla si cabe. Sí, cantar todos juntos, con los corazones en alto, manos arriba, unidos en un app. Manos arriba, esto es un atraco. Esto es un haz petro de amistad. Un haz petro de amistad que se confluye en almas gemelas.

Cara.

en Carrascosa del Campo hay 21 grados. 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

0: ilusión.
1: Escuchas Campos FM de Carrascosa del Campo y son las 2 de la madrugada.
0: Sí, yo.
2: Y yo.
0: Y todos nosotros. A vosotros os vamos.

0: gracias, muchas gracias, Kiko Veneno.
1: Gracias a todos.
2: En Carrascosa del Campo hay 20 grados. ¿Qué temperatura más agradable?
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